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Esto es para todos los que saben que a vivir se aprende viviendo, que la vida es dedicarse a vivir.

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Buenos días, 8 de la mañana, 7 en Canarias. Me figuro yo que habrá muchos domingueros que están empezando esta mañana de domingo, eso sí, cargando ya el coche para ir un ratito a la playa, ir y volver, pero bueno, como siempre, acompañados con lo mejor de la música española. Bueno, vamos a arrancar esta hora con Javi Cantero, con quién mejor y con lo mejor de la música española, ya lo sabes. Aquí me tienes. Saludos de Antonio Almagro hasta las 10 de la mañana.

Las 8 de la mañana y 14 minutos, has elegido muy bien. De todas las radios que hay, has elegido la mejor, Radio Le, para disfrutar con esas canciones que te emocionan. Esta te va a gustar. El Arrebato,

0: Y es que hoy, si estás cerquita de Huelva, lo puedes encontrar seguro en una de sus playas a estas horas de la mañana, montando en su tabla de surf. Es Moisés Losada.
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Y es que te pillo ya contando con los deditos de una mano en los días que te quedan para empezar las vacaciones de verano. Las esperadas vacaciones de verano. Mientras llega ese momento, disfrutando de Flores de Abril, lo nuevo de Moisés Losada. Y ahora con Camarón de la Isla y con Rosario.

Buenos días, 8:30 en esta mañana de domingo 14 de junio. Qué buenas migas han hecho ellos, Fraderita y Manuel Cortés.

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tu chica, esto puede ser un regalazo que se lo envíes. La nueva canción de Hugo Salazar, todo un guapo de la música. Todo hay que decirlo. Se llama Ella.

0: y con más buenos amigos, Hugo Salazar, que pasaba por aquí con su nueva canción Ella y Ahora Vienen, Rafael del Staff, Andy Lucas o la gran Lolita, con la que estoy seguro el cafelito, el desayuno en general, va a sentar mucho bien, te lo aseguro.
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Nos vamos acercando a las 9 de la mañana. La guinda a esta hora la va a poner uno que va siempre muy repeinado. Nos encanta que haya regresado después de ese tiempo de convalecencia recuperándose de una operación. Así de bien suena en directo el gran Pitingo con su homenaje al gran Carlos Vives. Fruta fresca.

Las 9 de la mañana, las 8 en Canarias, es domingo 14 de junio y te traigo más canciones aquí en Radio Ley. Saludos de Antonio Almagro.

Y hoy domingo seguro que tienes tiempo de sobra para bailar su nueva sevillana, María del Monte, que ya sabes, ha regresado, pues eso, con sus sevillanas, Agüita del Manantial.

No hace falta que te diga que la música de Radilé ayuda mucho por si estás pasando un mal momento anímico. Estas canciones te van a ayudar muchísimo, como lo nuevo de Raya Real.

0: Te contamos mucho más sobre su nueva canción en radiole.com. Lo nuevo de Raya Real, que están de vuelta, que están empezando una gira de conciertos que te harán bailar seguro este verano con Fénix y con muchas canciones más. ¿Quién viene ahora?
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0: ¿Y quién viene ahora? Pues un éxito de Manuel Carrasco, con el que nos va a ayudar, sin duda alguna, a multiplicar. Y esta gran canción de Alejandro Sanz estuvo hace algunos días en Sevilla. Espectacular, como siempre.

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0: Llegamos a las 9:30 de la mañana en este domingo 14 de junio y si te pillo ahora mismo montado en un coche conduciendo, viajando pues a un ratito de descanso, de desconexión, mucha precaución en la carretera. Estaba para ti, lo nuevo de Raúl Eichambao.
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0: ¡Ándale, buenos días! Esto está a tope. En el primer partido del Mundial en el carrusel de Café Olé. Atención, al 11 en portería, Seung-Yu Kim. Defensa de 4 con Han Beom-le, Kim Min-hae, Kim Tae-hyeon y Jong-Woo Seol. En el centro, Tae-seok-le con Wang In-beom y Se-hae-sub. Por la derecha, Lee Kang-in, Heung Min-son, en punta, Wang Her-chan. Partido en la cumbre, señoras y señores, lo vivimos aquí en el carrusel de Café Olé.
2: El extremo derecho
0: es Juan Inbeum.
3: Que dice, bueno, se llama Juan.
0: Juan, es Juan.
1: El lunes nos dices la de Japón, ¿vale? Que juega contra Países Bajos.
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Las 9 de la mañana y 37 minutos, aquí estamos trabajando para que tú te lo pases muy bien. Y nosotros encantados siempre de contar con esos grandes artistas que te encantan, que te hacen sacar una sonrisa, que te emocionan, que te alegran. Aquí llega ella, la flaca y su Sin Billete de Retorno.

Nos vamos acercando a las 10 de la mañana. Buenos días a los que os estáis levantando. Aquí llevamos ya un buen rato compartiendo contigo canciones tan bonitas como esta.

Así suena la nueva canción de Marina desde Querer de la Frontera. ¿Qué importa a la gente? Hazle caso a eso que te cuenta a través de su nueva canción. Y nada, llegamos a las 10 de la mañana. Llegan el barrio Navajita Platea y Concha Buica por Zetangana.

Pues queda muy poquito para llegar a las 10 de la mañana. Yo me marcho, pero eso sí, te voy a dejar muy bien acompañado, muy bien rodeado de lo mejor de la música española. ¿Con quién? Pues con Gema Castaño, que va a acompañarte pues a partir de las 10 de la mañana. Besitos de

Hola, ¿qué tal? Buenos días. Es domingo, es 14 de junio. Aquí estoy en esta mañana desayunando con Antonio Almagro tranquilamente, que he traído hoy unas pastas de té con un poquito de café del bueno. Así que me quedo contigo en esta mañana hasta las 2. Yo soy Gema Castaño. Un besazo. Ay, pero...

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21: Las 10 y 12 minutos en este domingo en el que nosotros disfrutamos de toda la música española, de la energía positiva y sobre todo de la alegría de Radio Le. Nos ponemos en modo avión si hace falta, descansamos, desconectamos y escuchamos a Ginés González.

Nuestra próxima artista canta, compone, no solo triunfa en la música, también es una actriz muy reconocida que hemos visto muchas veces en series de televisión. Por ejemplo, me refiero a Nia de la Rubia, que está aquí y que además se queda con nosotros en Radio Le.

Y de una mujer con una energía arrolladora y una belleza impresionante, Nia de la Rubia, a otra que llega con ese torrente de voz y su tormenta, me refiero a Pastora Soler. Y después, el corazón partido y relío.

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en este domingo, mientras unos despiertan, mientras unos desayunan, otros trabajan, por ejemplo. Así que desde aquí ese saludo especial para todos aquellos a los que les toca trabajar en un día como este. Enseguida llega Rafael

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9: La verdad es que Camela nunca falla. Da igual que canten en un auditorio, en una plaza de toros, en un estadio de fútbol o incluso en una gasolinera, porque ellos son únicos y lo han demostrado siempre. Están de vuelta con esta canción, Nunca te he olvidado.

En los próximos minutos suena el Run Run con Estopa y con Rosario. Recordamos uno de los éxitos de Parrita, Como una mujer, y además la Mari con Chambao y todo poquito a poco.

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¿Qué tal? ¿Cómo vas? Ya son las 11, las 10 en Canarias y aquí seguimos soñando, seguimos disfrutando de toda la música española, de la alegría de Radio Olé, y por eso mismo me quedo contigo en este domingo hasta las 2 de la tarde. Yo soy Gema Castaño, reparto besos.

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16: Imagina que tienes la posibilidad de vivir varias vidas. ¿Elegirías a alguien para que te acompañara en todas? Pues fíjate que Indara lo tiene muy, muy claro.

De pronto llega Raúl, el Valilla, con una canción que ha conseguido emocionarnos a todos. Nos tiene absolutamente enganchados y enamorados. Esa canción está dedicada a alguien muy especial, a Imaya, el Valilla.

Raúl El Bailla y esta canción que incluso consiguió hace unos días ser súper olé, olé mi gente. Vamos a seguir en una playa de Cádiz, por ejemplo, se tiene que estar pero que muy, muy bien. Y más si te acompaña Niña Pastor, y eso por una parte, pero antes, Dame Veneno con los Chunguitos. Gracias.

Ya son las 11:30. Esta es una canción que todos conocemos gracias a Pau Donés y que ahora versiona de una manera muy especial Alicia Fernández. Eso, que tú me das.

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18: 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Llega hasta Radio Le, ella, María Pelae, Estoy Buscona.

Siempre te lo digo, en cuestiones de amor hay que intentarlo pues las veces que sea necesario, pero llega un momento en el que uno pierde la paciencia, sobre todo cuando conoces al contrario. Y como dice mi madre, la cabra tira al monte, así que ya nos conocemos. Ella también lo tiene claro. Mesalla.

Ya nos conocemos lo nuevo, lo último para ella, para Mesaya. Enseguida, la reina del baile con los chicos de Raya Real, Loco, en directo con Ketama. Y además, una canción que me trae unos recuerdos preciosos, porque la semana pasada estuve yo en una boda y la boda comenzó con esta canción de Rebujitos.

A lo mejor ayer no pudiste escuchar Ole mi gente con Sergi Adel, o quizá te perdiste Vamos que nos vamos con los murciélagos y con Marta Agüera. 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

Ya son las 12, hora menos en Canarias. Estaba pensando en el calor del fin de semana, en esos 40 grados, por ejemplo, el viernes en Badajoz. En muchas zonas se han rozado los 38 y así vamos a seguir. Así que le vamos a poner un poquito de música. Vamos a coger un abanico si hace falta para que todo vaya un poquito mejor.

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13: Y para ese calor que se está viviendo especialmente en el sur de nuestro país, un poco de agüita clara nos va a venir fenomenal para refrescarnos, para hidratarnos con Dáviles de Novelda. Marta Santos y Lérica.

De cuando Selu apareció en Radio Ley, dijo, tengo nueva canción. Nos volvimos absolutamente locos y además tiene nueva gira. El próximo 2027 veremos de nuevo a El Barrio con su sombrero en el escenario. Eso va a ser un peliculón de los buenos.

Peliculón, lo nuevo para Selu, para el barrio, y en los próximos minutos, Adolescentes 2.0, claro, con Kiko, con Sara, los hermanos Gaviño y la colaboración de Álvaro García. Y además, Pastora Soler y uno de sus éxitos, En mi soledad.

Muy buenas, soy Alberto Lezaun con una sonrisa de oreja a oreja y mucha música. 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
1: En el estadio de Guadalajara está ya nuestro compañero enviado especial, Alberto Lezaun.
0: ¡Ándale, buenos días! Esto está a tope. En el primer partido del Mundial en el carrusel de Café Olé. Atención al 11 en portería, Seung Yu Kim. Defensa de 4 con Han Beom Lee, Kim Min Hae, Kim Tae Hyun y Jung Woo Seol. En el centro, Tae Seok Lee con Wang In Beom y Se Hae Sub. Por la derecha, Lee Kang In, Heung Min Son. En punta, Wang Her Chan. Partido en la cumbre, señoras y señores. Lo vivimos aquí en el carrusel de Café Olé.
2: El
0: extremo derecho es Juan Inbeum.
3: ¿Qué dice? Bueno, se llama Juan. Juan, es Juan.
1: El lunes nos dices la de Japón, ¿vale? Que juega contra Países Bajos.
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12: Cuéntame, ¿tienes plan para hoy? Seguro que sí. Preparar la comida, irte con los peques a la piscina, que estaría muy bien. Tienes una barbacoa. Vuelves, por ejemplo, porque te has ido a tu pueblo el viernes y estás diciendo, deseando llegar a mi casa para quitarme la ropa, para desconectar. El plan perfecto también lo tienen ellos, Decay.

En la vida uno tiene que ser libre, tiene que ser libre y feliz, al menos intentarlo siempre. Dueña de tu vida es esa canción que comparte Alberto Toral con Sheila Jiménez y que suena para ti en Radio Le.

Seguimos juntos en este domingo y en los próximos minutos escuchamos un éxito de Bordón 4, pero con El Chaleco, Me Muero por Ella. De nuevo Camela con nosotros, Ángeles y Dioni, y una canción que conoces de sobra, Fuera de Mí.

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Ahí estaré contigo para acompañarte con temas impresionantes. No te lo pierdas.

Es la una, buenas tardes, ¿todo bien por ahí? Yo espero que sí, eso que nos permite el domingo, ese momento de desconexión para muchos, o incluso para estar en pijama todo el día, yo creo que sienta de maravilla, así que tú adelante con ello. Me enamoré.

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17: La 1:11, si yo te digo ti, tiri, ti, ti, seguramente que ya sabes que llega Juanlu Montoya con su nueva canción, ¿te la sabes?

0: Si hay un artista que tiene un talento impresionante, sin duda Moisés Losada. No solamente canta y compone, también es productor musical. Además toca el piano, la guitarra. Nada se le resiste a este artista e incluso te lleva flores, las de abril, y son para ti.
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Moisés Losada con Flores de Abril y el soldadito marinero de Fito y Fitipaldis, con ellos, con Lubricant. Después, ¿cómo quieres que te quiera? Vamos, que yo te quiero, ¿eh? Y Rosario también, ya lo verás.

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11: Es la 1:30 y me pasa siempre que escucho esta canción de Javi Cantero, Lo Nuevo, Como el Aire. Yo me imagino en la playa, ahí cerquita del Chiringuito, en una piscina, que igual tú nos escuchas en este momento desde la piscina, o por ejemplo me imagino en la zona de la Vera, en la Garganta de Cuartos, tranquilamente ahí, olvidándome del mundo. Sí, Como el Aire, con Javi Cantero.

con Chambao y ahí estás tú. Vamos a seguir con Niña Pastori y Tú me camelas. Y además, ese tema Lucía en la voz de David Barrul, que por cierto nos acompañó en nuestro concierto de Radio Le en Toledo y fue absolutamente mágico.

Llega ese momento en el que dos pelirrojas se unen en el estudio de Radio Le. Una de ellas es Elena Palomo, con quien te voy a dejar enseguida, y la otra soy yo, pero yo me marcho, ¿vale? Me marcho porque además esta noche llegan las coplas de Radio Le. Que pases una tarde feliz de domingo y en un rato nos encontramos. Un besazo, chao.

de la tarde, la una en Canarias. Muy buenas tardes. ¿Qué tal llevas este domingo? Madre mía, no queda nada para las vacaciones y aquí estamos preparados para animarte esta tarde con buena música. Un beso de Elena Palomo.

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a mí me tiene completamente fascinada, porque Pitingo tiene una capacidad que no todos los artistas tienen, ¿eh? Es la capacidad de mimetizarse con las canciones y al mismo tiempo darles un giro de estilo, convertirlas en canciones completamente nuevas y muy suyas. Es lo que ha hecho con este clásico de Carlos Vives, Fruta Fresca.

que quiere mandar un mensaje muy claro. Cuando todo lo demás puede fallar, puede tambalearse, hay algo que nunca falla y que te acompaña y te sostiene. Y es tu familia, la gente que te quiere de verdad. Ese amor incondicional que va contigo a todos lados. De Manuel, me sobra quererte.

¿Te gusta esto? Bueno, pues que sepas que se llama De Manuel, viene de Sevilla y esta es una nueva canción que habla sobre ese amor incondicional que te acompaña. Me sobra quererte. Nos vamos con Cosas de Besos, con David Bisbal y Juan Magán y ese Bésame, y luego nos vamos para Madrid con El Barrio.

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Esta es una novedad que acaba de llegar a Radio Les. Se llama Nia de la Rubia. Y además no solo es una artistaza, sino que es una tía preciosa y un encanto de mujer. Esto es una canción muy importante porque habla sobre esas personas que a la mínima de cambio en una relación no salen corriendo, no, no, se quedan. Me quedo.

Cómo me gusta a mí una bachata, y más cuando tiene ese toque flamenquito, ¿eh? Es que qué bien fusionan estos dos estilos, las cosas como son. Se llama Nia de la Rubia, quédate con su nombre, lo vas a oír mucho. Esto es Me Quedo. Vámonos a bailar Un Amor por Tangos con India Martínez y Sin Lache, y luego con los de CAI.

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Me encanta Ginés González y me gusta mucho sobre todo cómo piensa. Esa idea de poder poner la vida en modo avión no solo es un deseo, muchas veces es una necesidad. Esto es Modo Avión.

fénix, ya sabes que es un ave mitológica que renacía de sus propias cenizas. Es un símbolo universal de la inmortalidad, de la resiliencia y del triunfo de la vida sobre la muerte. Pues de eso va esta canción también, Fénix. Ellos son Raya Real.

0: Las cosas que no te matan, que no te destruyen, te hacen más fuerte y te diría que también más sabio. Escuchabas Raya Real y esa versión de Fénix, de la reina del flow. Nos vamos con Antonio Carmona y Alejandro Sanz. Esta es una preciosidad para que tú no llores. Y luego te voy a pinchar una clásica de María Jiménez.
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Llegamos a las 3:30, 2:30 en Canarias. Madre mía, cómo disfrutamos de ella en nuestra gala del Corpus en Toledo. Te hablo de Carmen Lemos. Esto es La Despedida.

estas horas de la tarde es inevitable que me acuerde todas las personas que van al volante y que, bueno, pues que acaban de comer y cogen precisamente el coche y les das un poquito de sueño. Si vas a coger el coche o trabajas al volante, por favor, extrema la precaución, sobre todo en estos meses, además que con el calor nos da mucho sueño al volante. Esto es Sin Billete de Retorno, La Flaca.

con lo bonito que es el amor, qué pereza da cuando la gente se pone a hablar y a opinar sobre tu relación, ¿verdad? Bueno, pues no lo permitas, porque al final eso no importa, te lo dice Marina, que importa a la gente.

0: Si estás enamorado, enamorada, mira, céntrate en la relación, en el amor que tenéis el uno por el otro, y lo demás está de más, que yo siempre lo digo, se me llena la boca de decirlo. ¿Qué importa la gente de Marina? Nos vamos con La alegría de vivir de Tu otra bonita y luego con Pastora Soler.
1: Esto es para todos los que saben que a vivir se aprende viviendo, que la vida es dedicarse a vivir.

es 14 de junio, no sé si lo sabías, pero es el Día Internacional del Donante de Sangre, que a mí me parece una cosa súper importante. Bueno, porque ya sabes que la sangre no se puede fabricar. Siempre es necesaria en los hospitales, pues para todo, para intervenciones, para tratamientos y para emergencias. Así que mira, si tu estado de salud te lo permite, yo personalmente te animo a hacerlo. Si puedes donar, busca un punto de donación y sobre todo si tienes un grupo sanguíneo universal, porque es muy necesaria. Donar sangre es regalar vida.

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0: ¡Ándale, buenos días! 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
2: El
0: extremo derecho es Juan Inbeum.
3: Que dice, bueno, se llama Juan. Juan es Juan.
1: El lunes nos dices la de Japón, ¿vale? Que juega contra Países Bajos.

Me encanta María Pelay porque se la ve ya desde lejos, que es un terremoto. Una persona de estas que te llena la vida de alegría. Mira, ella acaba de comentar que se va a casar, se ha comprometido, pero nos anima a todos a todo lo contrario, que si estás soltero y te ves guapo guapa y no tienes ningún compromiso, salgas a la calle y te dispongas a ligar. Esto es Estoy Buscona.

0: por estar aquí.
1: Que a ti te ha pasado como a mí, que estás en una relación de estas que todavía no está la cosa definida, que el otro como que va y viene, que no lo tiene muy claro, te andan mareando y dices, ay, porque te quiero un montón, que si no, Mesa ya nos cantaba, ya nos conocemos. Ahora llega Manu Chao cantándote ese Viva Tú y luego Andy Lucas.
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Llegamos a las 4:30, 3:30 en Canarias, con una canción de estas que te tocan la patatita, porque él es un romántico empedernido y no hace más que regalarnos canciones de amor del bueno. Te hablo de Marco Flamenco. Será porque te quiero.

Ella tiene un arte innegable, un quejío maravilloso que te llega al corazón, y encima en esta canción pues toca un tema pues bastante complicado. Esas personas que desaparecen de este plano de la vida, pero que siempre se quedan con nosotros. En cada vida, ella es Indara.

Él explicaba que ese Aima ya hace referencia a esas personas que están contigo de manera incondicional, a las que quieres con todo tu corazón. ¡Qué bonito, eh! Raúl El Valilla, escucha, vas Aima ya. Ahora llegan Manu Tenorio y Nuria Fergó con Quiéreme, y luego Moisés Losada, Me gusta la gente.

0: puta la gente.
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Estamos que no paramos de emociones con ellos. La pasada semana les entregaban la medalla de oro al mérito en las Bellas Artes, sus majestades los reyes de España, y esta semana nos sorprendían de golpe con un concierto maravilloso en una gasolinera, en ese lugar en el que su música siempre estuvo presente. Aquellas cintas de cassette, ¿lo recuerdas? La verdad es que son auténticos, son maravillosos y aquí les queremos con todo el corazón. Esto es Una Novedad, Nunca Te He Olvidado.

Me encanta lo nuevo del barrio. Lo acabas de escuchar, se llama Peliculón. Es un adelanto y ojo que también es un adelanto de su próxima gira, que llega en 2027. El año que viene le veremos sobre los escenarios. ¡Qué alegría, eh! Vámonos con Me quedo contigo, de Alazán.

Son las 5:30, 4:30 en Canarias y esta canción es imposible que pase desapercibida. Es una de esas canciones que te llegan al alma. Nolasco y Juana del Mono, Mi historia entre tus dedos.

Cuando el amor es dolor, cuando el amor es maltrato y cuando el amor es abuso, ya te digo que eso no es amor. Y ellos lo tienen clarísimo y han decidido hacer una canción para ayudar a todas esas personas que están inmersas en relaciones tóxicas y no saben cómo salir de ahí. Alberto Toral y Sheila Jiménez, dueña de tu vida.

Qué importante es abrir los ojos a aquellas personas que sufren amores tóxicos. Y sobre todo, que sepan que aquí al otro lado hay una mano tendida para ayudarles. Alberto Toral y Sheila Jiménez lo hacían en esta canción, Dueña de tu vida. Vamos con Ana Belén, que quiere estar a solas. Y luego te pincho una del Arrebato.

Nos vamos acercando a las 6 de la tarde, 5 en Canarias, y yo me despido de ti. Te mando un beso gigante de Elena Palomo. Mañana estoy contigo a partir de las 3 de la tarde, 2 en Canarias. Te dejo con la bellísima Esther Morales y un montón de buena música para este domingo. ¡Mua! Adiós, sé feliz.

Hola, ¿qué tal? ¿Cómo estás? Son las 6 en punto de la tarde, las 5 para ti en Canarias y estamos de nuevo por aquí contigo. Como siempre, decirte que es un placer acompañarte desde ahora y hasta que dé comienzo nuestro Temple y Pureza. Yo soy Esther Morales y estoy contigo hasta las 10 de la noche contigo y con artistas como él. Escucha.

0: ¿No te parece que se va notando en el ambiente que ya se palpa las ganas de verano que tenemos, las ganas de sol, de vida, de buenos ratitos, de salidas, entradas, de playa, de piscina? Y es que parece que la vida se renueva con esto del calorcito.
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Flores de Abril es lo último para nuestro Moisés Losada, una canción que nos viene fantástica en este momento de nuestra tarde del domingo. Hagas lo que hagas, igual revisando maletas y echando una mano a los niños con los deberes que no han tenido fin de semana para hacerlos. Ahora Antonio José.

Son las 6:30 de la tarde, justo la hora a la que yo ya no sé si invitar un cafecito o algo fresquito. No sé, yo te lo dejo ahí, tú decides. Igual un café con hielo, que también es buena opción, ¿no te parece? Venga, pues vete poniendo algo, invito yo, mientras escuchamos lo último, lo más reciente, para un artista muy querido, nuestro amigo Junco. Esto, pues cuéntale, viene con...

no sé si sabes que a nuestro amigo Juan Montoya no le termina de cuadrar el título de esta canción. A nosotros nos lo ha puesto complicado por aquello de tener que aprendernos lo del titiritití, que casi lo tenemos que cantar.

Momento ahora para disfrutar de nuestro Super Olé, la canción más importante de Radio Olé durante toda esta semana, una canción que habéis elegido vosotros mediante vuestros votos a través de las redes sociales. Lo conocíamos en Olé mi gente. Si

buscarla. Ella. De esta manera llegaba nuestro Hugo Salazar, como te decía, Superolé, durante toda esta semana que está a punto de comenzar. Y ahora, después de escuchar a Hugo, vamos a por Fondo Flamenco con su ¿Qué tal? También disfrutamos de los Ansara con Niña piensa en ti y de Manuel Malou con su ya mítico canto.

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Que sí, que son ya las 7 en punto de la tarde. El tiempo pasa demasiado deprisa y eso tiene su lado positivo y el que no lo es tanto. El que no lo es, oye, que estaría toda la vida contigo. El que lo es, estamos disfrutando y por

Ahora atención, porque llega un artista que tiene claro qué es lo que llevas en el alma. Sí, además te lo va a decir en forma de canción. Llega hasta Radio Le nuestro amigo Javi Cantero. Un poquito de reggae que te vas a estar increíble.

Escuchamos juntos una canción que estoy convencida de que te sabes. No solo puede que te la sepas, sino que además hayas visto la serie con todas sus temporadas y capítulos. Llega un tema de la reina del flow. Esto es Fénix. Ahora con nuestros Raya Real.

tenemos ese poder, el de venirnos arriba cuando tocamos fondo, cuando estamos pasando por momentos de adversidad. Ese poder de resiliencia. Y ahora, después de Fénix, vamos a por más. Se pasea por el estudio nuestro de Marco Flamenco con Pa' ti, pa' mí, nada más.

Son las 7:30 de la tarde y siempre es buen momento para algo dulce, como dulce es esta canción que te traigo, Fraderita y Manuel Cortés, Guerreros sin Fortuna.

0: 8 de la mañana.
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Y ahora que estamos volviendo a mirar un poquito el cuerpo, por eso de que hay que enseñarlo, ya estamos en la operación bikini, triquini o tanquini, que también puede ser, oye, un poquito de fruta, ¿no? Así refrescante y con buen sabor. Pero recuerda que tú estás perfecto, perfecta, tal y cual eres en este momento. Vamos a por Pitingo.

para nuestra amiga Marina. Y ahora, después de haber escuchado a nuestra jerezana, ¿qué te parece si vamos a por mucho más? Mucho y muy bueno. Además, pensado para los que estáis currando, un montón de canciones y un beso. Vamos a por Antonio Cortés.

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1: Que es muy especial y muy, muy, muy, muy importante, sin parar de ponerles muis, no tengas duda. Pero también te digo que tú me haces esa pregunta el año pasado en la ronda 1 contra el Oviedo y te respondería prácticamente igual, o el año que vinimos aquí con el Girona, que si ganábamos subíamos. Bueno, ganábamos, teníamos que dar la vuelta a la eliminatoria. Pero es muy especial porque es poder volver con un equipo al que ya me lo siento tremendamente mío otra vez a Primera División, que es donde lo dejamos, y además sería un tercer ascenso en los últimos 4 o 5 años que he dirigido en Segunda División. Por tanto, para mí sería una guinda tremenda.
2: Buenas tardes, Almería. Aquí comienza Carrusel Deportivo, el espectáculo del mejor deporte en la sintonía de Radio Olé. Buenas tardes, Tony. Esto es Carrusel Deportivo en Radio Olé.
3: Ha llegado la guinda, señores, una guinda tremenda, dice el entrenador del Almería, pero como dice la canción folclórica tan española, échale guinda al pavo. Porque hoy el Almería se planta en la gran final por la Primera División, se planta en la Rosaleda, caía mucha agua, llovía y un error de Aridane llevaba la derrota a los rojiblancos en Málaga. Esto es pasado, que diría aquel, nada vale de lo sucedido hasta la fecha, Málaga o Almería, uno de ellos será de primera, Almería o Málaga. Y hoy toca rendir visita a uno de los campos más concurridos de la categoría, pero el equipo no viaja solo, el Almería está bien arropado y lleva el cartel de favorito porque tiene más pegada, porque es un equipo diseñado para subir, porque la historia no gana partidos, porque los campos no meten goles. ¡Vamos, Almería! Hoy le toca al Málaga recibir al equipo, montar la caldera, y el próximo sábado tocará el Mediterráneo, Dios quiera, que para alcanzar la Primera División, que es lo que pide, lo que demanda la provincia de Almería. Nosotros estamos preparados, ¿y tú cómo estás? Recibe los saludos de Tony Fernández en nombre de los deportivos de la Cadena Ser en la provincia de Almería, que te van a llevar este Málaga-Almería. Rafa Góngora y Carlos Miralles ya están preparados.

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0: 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Y es que hay que estar bien equipado, dile adiós al sofá y mantente en forma con el corazón fuerte, que en este playoff el Almería nos pone a mil. 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
0: Y hoy el marcador viene cortito. Está ganando Alemania a Curazao 3-1. Esto para el Mundial. Mañana juega España y te esperamos a todos. 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Marcador nos lleva a la Rosaleda, 9 de la noche, pita el colegiado murciano, el árbitro de Burgos, Salvador Las Franco. Con este colegiado caímos en Elda en la Copa, pero en la Liga no conoce la Almería la derrota. El famoso árbitro que lo llamó González Fuertes, el asturiano, y le dijo penalti de Bonini. Dijo la Franco Tururú, corner. A las 9 de la noche, partido declarado de alto riesgo. Hay buen rollo entre las aficiones hasta el último partido en el Mediterráneo. Ya es el tú o yo, el no va más, o Málaga o Almería a primera. En este marcador de carrusel, marcador Dial.
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2: Tony, ¿a qué hora empezamos los audios?
3: Los audios están empezados. A ver, otra vez.
1: Tira las 9.
2: Tony, ¿a qué hora empezamos los audios?
3: Los audios como el jamón ya está empezado. Hola.
4: Hola, soy Fenoy, jugador de la Unión Deportiva de Almería. Previa Málaga Unión Deportiva de Almería. Ya, como digo yo, la final que todos esperábamos llegar y bueno, es contra un equipo como el Málaga, que es rivalidad andaluza. Espero que en principio no haya ningún problema como en el partido de casa de Liga y que las dos aficiones, sobre todo, se hermanen. Y luego partido pues complicado, la Rosaleda es un estadio que aprieta mucho a la gente y la afición, y esperemos que la Almería, pues sobre todo estos partidos yo creo que lo van a decidir sobre todo la veteranía y se lo tiene que llevar la Almería el gato al agua, porque los chicos son del Málaga son más jóvenes, aunque yo creo que corren más, pero corren diferente a los veteranos, así que esperemos que la veteranía es la que ayude a conseguir el ascenso y sobre todo un buen resultado en la Rosaleda. Un saludo para todos.
3: Gracias, Edu Fenoy. Vamos a vivir todo lo que se cuece en la Rosaleda. 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

0: más que nunca, como dice la canción, agárrate fuerte. Ha llovido en Málaga, ha llovido en Almería. Y a ver si llueven goles en la eliminatoria y lo pasamos bomba para disfrutar del Málaga-Almería. Todo preparado en la cadena SER, todo preparado en el carrusel, en la voz de la Almería, Carlos Miralles. Muy buenas tardes.
1: Buenas tardes, Tony. Buenas tardes, Carrusel Deportivo. Hay tanto en juego. Comienza la final del playoff que acaba de salir hace un minuto el 11 de la Almería. Y tenemos todo, como se suele decir, pata arriba. Los clubes se reservan hasta el último segundo. Los equipos que van a empezar en la Rosaleda a las 9 de la noche. Este playoff, una plaza para acompañar a Racing de Santander y a Deportivo a la máxima competición. El Almería, solo con esa duda hasta última hora de André Horta, también va con todo el técnico Juan Franfune en el Málaga, que eliminó a Las Palmas 0-1 y empate a 1, mientras que el Almería lo pasó mal y dejó fuera al Castellón ganando 3-2 en el Mediterráneo. Son los equipos que están más en forma en el tramo final, lo han demostrado, y por ello están en esta gran final del playoff. Han viajado exactamente con entrada 344 de la Almería, ni uno más ni uno menos. Ese quesito va a tener 344 espectadores. Vamos, que en la vuelta, próximo sábado, deben ser los mismos en el Mediterráneo, pero en este caso por parte del Málaga. Y atención, hoy puede batir ese récord de público. Si supera los 30.000, pues va a estar en esa máxima expectación, en ese récord de segunda en lo que va de campaña. Superó ya ese récord de Riazor en ese partido ante Las Palmas. Pues hoy toca que supere el récord y que la Almería, que no va a estar solo, dé la cara frente a un Málaga que se presenta. Atención, que estoy mirando aquí el 11, con dos bajas fundamentales, pero bajas pero para el banquillo. Están convocados, pero en ese cansancio de ese partido frente a Las Palmas, más lo que puede pasar hoy, el técnico Funes va a dejar en el banquillo a Joaquín Muñoz y a Chupe. Dos piezas clave, serán suplentes frente a la Almería. Miro por aquí también el 11 rojiblanco, que acaba de salir hace nada, hace dos minutos, y por lo que estoy viendo son prácticamente los mismos del otro día. Andrés Fernández va a estar en portería, la defensa para Alex Muñoz, Federico Bonini, Rodrigo Eli y Chirino. En el centro del campo, Dion Lopi, Estefan Jodi y Sergio Arribas. En las bandas sí hay un cambio. Arnau entra por Batistao, en la izquierda en Barba, arriba Miguel de la Fuente. Es el 11 de la Almería, hoy, esta noche a las 9 en la Rosaleda. Un cambio, Batistao fuera, entra Arnau en banda derecha. ¿Cómo sale el Málaga? Lo hemos comentado. Dos que se quedan fuera como suplentes y que son fundamentales para Funes. Joaquín Muñoz y Chupe van al banquillo. Pero antes, Alfonso Herrero en portería, defensa Rafita, Javi Montero, Diego Murillo y Carlos Puga. A partir de aquí, cualquiera puede marcar gol porque son muy rápidos y se entienden con la mirada. Carlos Dotor, Rafa Rodríguez, Aarón Ochoa y estos dos, que son Tela, Lorenzo y La Rubia. Arriba estará Adrián Niño. Es el 11 del Málaga. Esto está tremendamente igualado. 2-1 en la Liga. Cayó en Almería allí, en la Rosaleda, en la segunda vuelta. 3-2. Otro partido loco. 2-0. 2-2. Y Batistao en el 93 dio el triunfo a la Almería. Que todo esté tranquilo, que la gente se lo pase bien, que esto, no olvidemos, es un deporte, que esto es fútbol, y los que hablan están en el campo. Los 11 de la Almería, los 11 del Málaga. Abrimos la final, abrimos ese último camino a Primera División con más de 30.000 personas. En la Rosaleda, 344 visten de rojo y blanco a las 9 con un cambio. Arnau juega, Batistao no. Vaya partido grande, Málaga-Almería.
0: Y el entrenador de Carrusel está preparado para cantarnos la alineación y lo que viene por delante. Pepe Morales, muy buenas tardes.
2: Buenas tardes, Tony.
0: Bueno, a mí no me gusta el cambio porque revulsivo Arnau, como su nombre indica, es revulsivo de inicio, salvo en Córdoba que metió un gol, nunca le ha funcionado a Rubi. ¿Por qué este cambio, Pepe?
2: Bueno, yo creo que este cambio es porque el Málaga tiene una banda izquierda también de mucho largo recorrido, ¿no? Una banda que está continuamente ofensivamente ofreciéndose en el área rival. Y lógicamente yo creo que por ahí habrá metido también pierna fresca para acometer un poco la cometida, para frenar un poco la cometida que nos va a hacer hoy el Málaga. Sí es cierto que el Málaga me sorprende, ¿no? La pareja de medio centro. Esos cambios con dos futbolistas importantísimos de banquillo, que yo creo que es una estrategia. Y el Málaga tiene muy bien estudiado la Almería para la segunda parte a intentar romper el partido, ¿no? Porque viendo a Rodríguez y a Lorenzo ahí de medio centro, con Doctor, yo creo que va a ser la media punta. Y arriba el niño, yo creo que Funes ha estudiado muy bien la Almería y creo que de salida sabe dónde está el punto débil de la Almería y lo va a buscar desde el minuto cero, ¿no?
0: Pepito ha dejado a Joaquín, ha dejado al Pichichi del Málaga, ha dejado a Chupe. Bueno, la idea es clara, te reviento en la segunda parte con estos dos.
2: Sí, ellos saben que la Almería, Tony, lo hemos hablado siempre, ¿no? La Almería en el minuto 65-70, la Almería baja muchísimo, ¿no? Incluso yendo por delante del marcador, y todo esto el equipo ya lo conoce. Entonces saben que son dos futbolistas importantísimos para ellos, que de salida puede ser el arma que se guarda debajo de la manga para romper el partido. Y yo creo que por ahí van los tiros, ¿no? Para cuando ver esa Almería que con cansancio, esa Almería que se apaga en ese minuto, meter a estos dos futbolistas para desequilibrar, ¿no? Entonces yo creo que la alineación del Málaga me dice muchísimo, que está muy bien estudiado. Y el Almería, y veremos a ver cómo el Almería es capaz de contrarrestarlo.
0: La última, Pepito, pita la Franco, de los pocos colegiados que le dicen tururú a la sala VAR, el árbitro de Burgos del famoso penalti. A mí este árbitro me gusta, ¿a ti qué te parece?
2: Bueno, es un árbitro que yo lo he visto varias veces pitar en este año, y es valiente, ¿no? Es valiente para tenerlo fuera de casa, pero hoy, Tony, la Rosaleda va a presentar un ambiente de mucha presión, ¿no? Ahí hace falta un árbitro muy fuerte mentalmente, y yo creo que este árbitro está capacitado, ¿no? Entonces, hoy el árbitro es una de las piezas fundamentales en el partido, ¿no? Que se equivoque poquito, espero que se equivoque más para el lado del Málaga que de la Almería, y sobre todo que aguantar esa presión que está teniendo desde ya, ¿no? Desde que los jugadores han llegado al campo y ahora han podido llegar al campo, ¿no? Entonces, si quiere estar fuerte, y yo creo que los dos equipos se van a dedicar a jugar, a hacer lo que saben, que va a ser un partido continuamente de ida y vuelta, yo creo que estamos ante un gran espectáculo, y bueno, que luego el que gane, porque sea, que haya sido mejor que el contrario, y que el árbitro no haya intervenido para nada, ¿no?
0: Así de claro se dice. Gracias, entrenador. Hablamos al descanso y al final. Gracias, Pepe Morales.
2: Hasta luego, Tony.
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0: El WhatsApp de Urci Hormigones, hola.
4: Previa del partido de ida de la final de ascenso a Primera División, Málaga y Almería. Antes de este partido todo el mundo pensaba que el equipo que mejor llegaba era el Málaga. El partido que hizo Las Palmas fue muy bueno, el partido de Málaga ya no fue tanto, y vimos que al Málaga se le puede hacer sufrir. Esperemos que el Almería hoy salga totalmente concienciado para hacer un partido serio en defensa y en ataque. Nada, solo queda ya el último tirón. Vamos, chicos, estamos en el punto final para subir. Ánimo, mi Almería.
0: Paco Molina, Madrid.
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0: El WhatsApp de Urcio Hormigones sigue adelante. ¿Quién hay por aquí? Hola.
6: ¿Sacará el autobús Rubí o jugaremos a intentar marcar? Yo creo que un partido de golpe no nos va a venir bien. Hay que estar tranquilos, defendiendo bien atrás y a la contra. Yo espero un partido vibrante, un partido fuerte, un partido de tarjeta. Además porque es que ya el equipo está caliente después de los despertardos de anoche. Pero que sepan en Málaga que el segundo partido aquí en casa y donde las dan las toman.
0: Gracias, amigo, bienvenido. 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
0: Y para aquellos rezagados que acabáis de enchufaros al carrusel, todo lo que se vive en Málaga, calientes, calientes las alineaciones, todas las emociones del Málaga-Almería, Carlos.
1: Los que ya calientan son los porteros Alfonso Herrero y Andrés Fernández. Pues por aquí empezamos. Andrés Fernández, la meta de la Almería, en defensa Alen Muñoz, Federico Bonini, Rodrigo Eli y Chirino. Está jugando su país, Curazao, el Mundial. Centro del campo, Dion Lopi, Estefan Jodi y Sergio Arribas. En las bandas, en Barba y Arnau, arriba Miguel de la Fuente. El Málaga lo hace con un portero que, siempre lo he dicho, me gusta, Alfonso Herrero. En defensa, Rafita, Javi Montero, Diego Murillo y Carlos Puga. Curiosamente, este Carlos Puga, en 2018, jugó en la base de la Almería. Centro del campo para Rafa, Lorenzo y Doctor. En las bandas, La Rubia y Aarón Ochoa. Arriba, Adrián Niño. Cantamos los banquillos, que antes no estaban todavía. Fernando, Nelson Monte, Morcillo, Gui Guedes, Tali, Melamé, Batistao, Baba, Luna, Soco, Centella y Chumi. Se quedan con Rubi. Con Funes lo hacen Carlos López, Gabilondo, Darko Brásana, Ramón Enrique, Chupe, Joaquín Muñoz, Víctor, Eneko Jauregui, Dani Sánchez, Izan Merino, Lobete y Recio. Pita el murciano, La Franco. En el VAR, Raúl Martín González, del Comité Canario, Luz del Sol. En la Rosaleda, a las 9, Málaga, Almería.
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1: Buenas tardes desde Málaga. Aquí estamos unos cuantos amigos, comandados por mi nieto Álvaro, con 8 años, el jefe de expedición, haciendo tiempo con unos pocos de nervios. Hemos tomado un cafecito para animarnos, subir la autoestima, y nos vamos para el campo. Vamos a buscar aparcamientos que sean rápidos a la hora de salir para irnos para Almería. Y bueno, hay un ambiente increíble. Ahora mismo estamos en Torre del Mar. Nos venía a comer aquí con un amigo y ahora por allá nos marchamos de nuevo para Málaga. Espero que el equipo obtenga un buen resultado y nos lo juguemos todo en el último partido en casa. Ya sé que van a ser nervios, pero lo importante es que no perdamos y que nos vayamos con un buen resultado, repito, para jugarnos el último partido en casa. Un abrazo a la afición, que aquí está dominando la situación. Mucha afición.
2: Gracias, Manolo García.
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3: Buenas tardes. Menuda final a que ha llegado Málaga y Almería por esa plaza que todavía queda pendiente para la primera división la próxima temporada. Partido es muy difícil. Muy difícil, lo mismo que será la vuelta. Hay que tener en cuenta que Juanfra Funes no tiene problema. Tiene una plantilla muy compensada y los que salgan le responden exactamente igual. Es decir, que no importa que esté Chupe y el otro compañero también, que esté en el banquillo, porque luego sería el revulsivo para en la segunda parte hacerle frente a la Almería. Es decir, que Funes no tiene problema ninguno y el Almería que tenga muchísimo cuidado porque lo puede pasar bastante mal. Yo tengo esperanza de que el Almería haga un buen partido y se traiga al menos un empate.
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5: Partido, vamos a ver cómo va.
6: ¿Qué es lo que más te preocupa, Rubi, de la eliminatoria, por lo que has visto hasta ahora?
5: No, a ver, yo supongo que lo que más me preocupa es que nosotros demos nuestro nivel. Esto para mí es lo más importante. Si el Almería da su nivel, pues ya de momento es una dificultad para nuestro rival. Pero preocupaciones las justas. Hemos preparado el partido, hemos trabajado con normalidad y aquí se trata de tener la cabeza lo más fresca posible. Y en este sentido, pues bueno, y por qué no, si se puede disfrutar, porque esto es un momento muy bonito.
6: Estás modificando un poco la alineación, hoy metes a Arnau, es una de las novedades, sobre todo buscando qué.
5: Bueno, Arnau nos abre muy bien el campo, es un jugador con mucha explosividad, también con bastante velocidad. En el día a día lo vemos que va llamando a la puerta muchos días para poder entrar en el equipo y además, pues bueno, también te hace una función, yo creo que en un momento dado, por volver por fuera o por volver por dentro, combina bien estas dos situaciones que creo que son importantes.
6: Claves de esta eliminatoria ante un Málaga, que es un equipo que fíjate cómo ha llegado a esta recta final. Todos son difíciles, pero desde que llegó Funes, el equipo ha cambiado radicalmente. No sé qué clave ves y qué es lo que más te preocupa del rival.
5: Claves habrá muchas, porque al final, como tú bien dices, es un equipo que está haciendo las cosas muy bien, es un equipo con muchísimas variantes, súper bien trabajado, es la realidad, ha llegado aquí por méritos propios y además pues con la explosión de todos esos chavalines que realmente son una realidad ya a día de hoy. Entonces, pues bueno, lo que te comentaba un poco al principio, dentro del juego hay varias claves que podemos tener en la cabeza, pero para mí lo más importante es que se vea al buen Arribas, al buen Embarba, al buen Miguel, al buen Lopi. Para mí esto sería lo más importante.
6: Y ya por último, Rubio, ¿es una ventaja jugar la vuelta en Almería?
5: Mini, pero un poco sí, pero muy pequeñita. Y luego que también la clasificación, pero bueno, eso es una cosa que no pensaremos hasta, como hicimos la otra vez, hasta el final del segundo partido, pero es muy pequeñita. Hoy en día los equipos están acostumbrados a jugar con público que te aprieta, y vamos a ver, nosotros venimos aquí con la idea de intentar sacar un muy buen resultado.
6: Que tengan mucha suerte.
5: Muchas gracias.
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9: Hola, Tony. Menudo partido tenemos esta noche. Primera parte de la gran final. Estoy ansioso por que llegue la hora, por ver al equipo. Y lo que sí le pediría es tener solidez defensiva, no regalar goles, jugar tranquilo. Estos son 180 minutos. Nosotros seguro que hacemos algún gol, seguro que lo tenemos. Pero esto no es un partido de 90 minutos, sino 180. Tener calma. Un empate sería magnífico, y incluso una derrota por la mínima también sería remontable. Lo ideal sería ganar, lógicamente, pero sobre todo es tratar de no encajar, estar firme defensivamente. Y defensivamente no hablo solo de la defensa, hablo del equipo en general.
2: Gracias, Rafa Torre.
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2: Vamos a probar la ronda de las 20:30, media hora para el Málaga-Almería, media hora para las emociones fuertes en el carrusel, Carlos.
10: El Almería sale con Andrés Fernández en la portería, defensa para Alex Muñoz, Federico Bonini, Rodrigo Eli y Chirino. En el centro del campo lo esperado, Dion Lopi, Estefan Jodi y Sergio Arribas. En las bandas, Embarba y Arnau, arriba Miguel de la Fuente, Alfonso Herrero en la meta del Málaga, en defensa Rafita, Javi Montero, Diego Murillo y Carlos Puga. En el centro del campo, Rafa Rodríguez, Lorenzo y Doctor. En las bandas, La Rubia y Aarón Ochoa, el 9 será Adrián Niño. Se reserva Rubi, entre otros, a Morcillo y Batistao. El Málaga lo hace con dos jugadores clave, Chupe, y también se queda fuera Joaquín Muñoz. Pita La Franco de Murcia en el VAR. Raúl Martín González de Canarias, menos de media hora, Málaga-Almería.

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1: El WhatsApp de Urci Hormigones tiene la palabra. Hola.
2: Hola, buenas tardes. El encuentro de hoy no es un partido normal de liga como lo han sido todos estos anteriores. Es un partido donde los dos equipos se van a jugar una plaza a primera división, con la gran dificultad que ello lleva. Saber quién será el ganador hoy va a ser muy difícil, aunque Málaga juega con la ventaja de que están en su campo, de que está con su afición, de que está con su ciudad, y que ya se ha encargado también de no dejar que descanse a los jugadores de la Almería. Sin embargo, el Almería es superior, porque ya lo ha demostrado quedando por encima de ellos. En Málaga parte como favorito y todo el mundo lo da como favorito, incluso la IA lo da ya como favorito, pero hay grandes jugadores y va a ser un gran partido, con lo cual a UPA Almería y a por todas.
1: Sí, señora, un beso. 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
3: Han viajado exactamente 344 almerienses. Ni una entrada más, ni una menos, ha mandado el Málaga a la Almería, que en la vuelta próximo sábado a las 9 va a ser así. Mandará la misma entrada a la Almería para el Málaga. Llegaron bien los equipos, sin incidentes, y eso es lo importante, que la gente disfrute del fútbol en la Rosaleda. 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
7: Buenas tardes, soy Barry. El Almería tiene que demostrar que quiere, que es el equipo que tiene que subir. Y para ello tiene que dar un golpe en la mesa y a ganar allí en Málaga. La Almería no se puede permitir otra cosa que no ser ir a ganar allí. Y demostrarles quién es el que quiere subir. Para ello debemos de sufrir todo lo que se pueda, pero hay que intentar, por lo menos, y ganarle allí como ellos hicieron en Las Palmas y demostrarles quién es el equipo que quiere subir a primera división. Venga, un saludo y buenas tardes. Aupa Almería.
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0: cuando está uno, como digo yo, con la moral baja, y la verdad que me estimula y me hace grande. Y estoy hablando de la película El Gladiador. Que la haya visto, las sobran las palabras. Toda mi fuerza y todo mi cariño a mi equipo, y como dijo el intérprete de la película, a sus legiones, fuerza y honor. No nos queda otra que luchar por este escudo y por esas y por su gente. Venga, mucho Almería.
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2: Bueno, vamos. Yo creo que he puesto una porrita que la había decía aquí, que vamos a ganar 1-2. Nos vemos en primera. La semana que viene que sea una fiesta por todo lo harto aquí en Almería. Vamos, Unión. Soy Yubri de la Peña Regiones y amigo. Hoy va a ser un partido grande. Nosotros estaremos en la Peña Regiones hoy. Estaremos allí con varios directivos. Vamos a estar allí. A ver si me echamos una foto y se la mando a Tony para que la ponga. ¡Viva la Peña Regiones y amigo!
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4: Hola, soy Curro. Pues a mí me gustaría decir que el Almería va a dejar sentenciado en el partido de ida la eliminatoria. Pero eso sería ser muy, muy, muy optimista, y más viendo cómo está el Almería. Yo creo que lo estamos viendo, partidos de playoff muy, muy cerrados, de los que a lo mejor marca uno y el otro empata. Esperemos que el ambiente que se va a encontrar en Almería no influya a los jugadores, que se encuentre cómodo en el campo y muy juntito y muy, muy serio, para que arriba, pues sí, como pasó en Castellón, una que tengamos podamos hacer daño. Pues yo firmaría ahora mismo que la eliminatoria llegase abierta al partido de vuelta, pero bueno, si nos llevamos siendo muy optimistas, como he dicho antes, una victoria, pues sería fenomenal, pero bueno, nos va a tocar sufrir, ¿eh?
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5: Hola, Carrusel Deportivo. Yo, como el partido de Castalia, hoy fuimos el empate. Sería un buen resultado para el partido de vuelta si se logra la victoria mejor, está claro. Pero un empate hoy ante un Málaga fortísimo no será malo para el partido de vuelta, como os digo. Así que nada, vamos a hacer de porra los tres para Almería. Y todo el apoyo y ánimo del mundo para que logremos el ascenso. A ver si nos podemos tener un buen resultado para las partidas de vuelta. Venga, aquí estamos.
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8: Buenas tardes, Carusel. Hola, Tony, Rafa, Carlos. Pues a ver si hoy puede Tony, que el Almería puede sacar una victoria en Málaga para el siguiente partido, para ir desahogado y pueda ganar aquí en el Mediterráneo. Un abrazo, Tony, y a todos. Un abrazo.
6: Muchas gracias, Paco Cortijillo.
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2: ¿Os consideráis favoritos?
3: Lo afrontamos con la máxima ambición y con la máxima ilusión. Sabemos que tenemos un gran rival. Sí, es el quinto playoff, el segundo final. Y ojalá gana como de la final de 2013.
2: Quique, tú el cartel de favorito, ¿se lo pasas al Almería para quitarte la presión o no?
4: Bueno, la verdad que como has dicho, ellos tienen más experiencia en los playoffs, estos finales de ascenso a primera división. Pero bueno, en los partidos finales, al final todo está al 50%. Ellos han hecho un grandísimo año, nosotros también. Y estoy seguro que veremos dos partidos muy bonitos.
2: La situación económica lógicamente cambia. En jugar en primera, en jugar en la Liga EA Sport, jugar en la Liga Hypermotion. La situación económica de la Almería, ¿es estable ahora mismo, Mohamed? ¿Cómo es?
3: Queremos subir porque es nuestro objetivo. Queremos que Almería tenga un equipo consolidado en la Liga. Y el primer paso es ascender.
2: La situación del Málaga, 8 temporadas sin estar en la máxima categoría, Quique. El equipo incluso ha estado en primera federación. Ahora es un momento idílico, ¿no? Es una oportunidad única para poder llegar a primera división.
4: Sí, la verdad que hoy en el recibimiento me acordaba del playoff de ascenso a la Liga Hypermotion, ¿no? Y te vienen todos esos recuerdos. Han venido también jugadores que estuvieron con nosotros ahí. Y la verdad que efectivamente, como bien dices, es una oportunidad única. Estamos todos con muchísima ilusión, la afición también con mucha ilusión. Y bueno, ojalá podemos conseguir, pero sabemos lo complicado que es.
2: Dime la verdad, ¿cuánta gente le has tenido que decir no hay entrada, no tengo entrada ya?
4: Yo estuve ensayando ya el no el día del Racing de Santander.
2: ¿Te lo pusiste en el WhatsApp o no?
4: Ese ya puse, ya empecé, digo, voy a entrenar ya, pues acaso vamos al playoff, no hay entradas.
2: Has dicho que podrías haber llenado perfectamente dos Rosaledas.
4: Sí, sí, la verdad que las peticiones y la gente. Bueno, después cuando empieza el partido suele haber imágenes en los bares, en los aledaños. Hay cientos de personas en una televisión que han venido al recibimiento y se quedan por aquí, así que a tope.
2: Mohamed, el señor presidente Al-Khareiji, que está siguiendo al equipo muy de cerca, ¿cómo está? ¿Muy nervioso también o no?
3: El presidente Mohamed Al-Khareiji siempre cerca del equipo y yo quiero darle las gracias por su apoyo.
2: La situación deportiva del Málaga, Quique, es idílica. Habéis tocado una tecla, que eso siempre es muy complicado en el fútbol, la del entrenador. O sea, con Funes, el equipo ahora mismo hubiera subido directo, hubiera sido campeón. Es muy difícil a veces tocar una tecla, pues solo la habéis tocado y habéis acertado.
4: Sí, la verdad que sí. La verdad que con Juanfran ha salido unos meses maravillosos, ha salido todo muy bien. Como le estaba diciendo a Mohamed, que él le conocía al entrenador, le conoce a los chicos de hace muchos años y la verdad que es una maravilla oírle a él hablar de cada futbolista, de todos los años que ha estado en la cantera y los conoce perfectamente y eso, pues efectivamente ha sido una tecla muy importante.
2: Se nota que es profesor, ¿eh?
4: La verdad que sí. El otro día me enseñó una nueva frase. Y le digo, mi hijo va al examen y dice, bueno, si ha estudiado, va a recoger las notas.
2: Está bien, me encantó. Está bien. Mohamed, la vuelta en Almería, partido de vuelta. Hoy aquí vais a tener el público en contra, la semana que viene a favor.
3: Vale, en final, es una final. En una final no hay favorito. En dos equipos hemos hecho una gran temporada. Y lo más importante en final, un club andaluz subir, que sea el Almería.
2: Bueno, aquí lo dejamos, os podéis dar la mano.
1: La palabra de El Asi, la palabra de Quique Pérez en el carrusel, tenía la palabra, teníamos a Ángel Blanco.
5: Buenas tardes, Almería. Hoy sí que llega el día, hoy sí que se tienen que ver los jugadores que quieren al equipo y que meten la pierna y que valen para estar en segunda y en primera división. Porque cuando me empató a uno el Castellón, vi a muchos que me escondieron el culo. Y con el 1-2, ni te digo. Y otros, sin en cambio,
6: le echaron más cojones que calidad. En fin, que esta tarde en Málaga hagamos una primera y segunda parte digna del equipo que somos y que en la vuelta seamos el equipo que hemos sido en casa. Nada, mucha suerte, mi Almería. Que nos traigamos algo de Málaga o por lo menos la dignidad.
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8: ¿Cómo vas con el Burgo? Parece que lo está entrenando el Hansi Flick.
1: Pues el Burgos se ha quedado fuera, pero pita el árbitro de Burgos, que se llama Salvador Las Franco. Repasamos como un cohete las alineaciones, que se me ha llenado la máquina del WhatsApp de Urci Hormigones, Carlos.
9: El Almería sale con Andrés Fernández en la portería, defensa para Alen Muñoz, Bonini, Eli y Chirino. En el centro del campo, Lopi, Jodic y Arribas. En las bandas, Arnau y en barba, el 9, Miguel de la Fuente. Alfonso Herrero, la portería del Málaga. En defensa, Rafita, Javi Montero, Diego Murillo y Carlos Puga. En el centro del campo, Rafa Rodríguez, Lorenzo y Doctor. En las bandas, David Larrubia y Aarón Ochoa. El 9, Adrián Niño. Pita el murciano, Lafranco. En el VAR, Raúl Martín González Francés, largo del Comité Canario. A las 9, menos de un cuarto de hora, abrimos la final, la Rosaleda, Málaga-Almería.

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1: Ya estamos aquí en la Rosaleda esperando a que empiece esto. Y muchos nervios. Venga, vamos a ver si podemos sacar algo positivo hoy de aquí.
2: Bueno, Almería, ya estamos dentro del campo. No ha habido previa, hemos llegado directos para entrar porque estaba el ambiente muy caliente, pero nada, sin problemas. Estamos dentro esperando a que empiece la Almería, la afición muy nerviosa.
3: Gracias, Mónica. Hola, Víctor.
4: Buenas tardes, Jesús Deportivo. Buenas tardes, Tony. Buenas tardes, Carlos. Pues ya llegó la final. Después de un día muy largo, con muchos nervios, ahora estoy relajado. Estamos aquí, toda la familia, preparado para verlo, escuchando cosas deportivos y ahora mismo relajado. Seguro que cuando empiece a rodar el balón me pondré más nervioso, pero creo que voy a disfrutar hoy, no sé por qué. Tengo la sensación de que va a ir bien el partido. Así que nada, a ver cómo va la cosa. Un abrazo.
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5: Tony, el campo de la Michelin, ¿en qué parte de Almería estaba?
3: Estaba y está el campo del Club Natación Almería. Ese campo es el campo de la Michelin, Centro de Experiencias Michelin, tenía ahí su casa.
6: Buenas tardes, un saludo para todos los que escuchan este bonito programa y para vosotros que tan bonito y tan bien lo hacéis. Un saludo para todos desde parte de Manolín Artero. Bueno, vamos a ver qué Almería vemos. Es un equipo que estamos acostumbrados a hacer unos partidos extraordinarios y otros que da pena, por lo cual esperemos a ver qué partido hace el Almería, esperemos que se consiga allí un buen resultado y que se consiga la parte que proporciona para luego allí poder realizar el esfuerzo. Un gran partido también que conseguir el ascenso a Primera División. Esto, bueno, ya sabemos en estos partidos lo que pasa y además también sabemos que ya varias veces se ha hecho estos partidos y algunas veces no se ha sacado nada en consecuencia. Un saludo para todos. Manolín Arcero y un abrazo muy fuerte. ¡Aúpa Almería! ¡Vamos todos a por esto!
3: ¡Vamos, Manolo!
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8: Buenas tardes, don Antonio Miguel Fernández Camacho, don Rafael Manuel Góngora Martín y don Carlos Fernández Miralles. Bueno, yo espero que la Almería suba primera por toda la provincia entera, pero en especial por una persona, por don Antonio Miguel Fernández Camacho. Porque este hombre se lo merece todo. Lleva toda la vida, 41 años aquí, a pie de cañón. Y yo quiero que suba a Almería porque soy almeriense con mucho orgullo y porque mi amigo don Antonio Miguel Fernández Camacho se lo merece. Y Ancha Castilla, y seguimos hablando. Un beso para todos.
3: Un beso, Miguel Ángel. 43 para 44 años.
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3: Y todo lo ascenso a primera lo he vivido uno de socios de la agrupación y lo otro en la cadena SER.
10: Hola, buenas tardes. Bueno, aunque desde el principio de temporada he sido bastante crítico con esta Almería, porque yo creo que es una plantilla que estaba hecha para subir directamente sin playoff. Y con este entrenador, porque sigue sin gustarme, vamos a apoyar y vamos a confiar hasta el último momento en la Almería y a ver si sacamos un buen resultado hoy en Málaga para la vuelta y de aquí unos días poder celebrar el ascenso a primera. Bueno, un saludico para todos.
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11: Buenas tardes, Tony. El Almería hoy tiene que ser Málaga, el equipo veterano, que por eso son más veteranos, han jugado más liguillas. No, a la Almería no le va a incluir el campo ni el ambiente. Y esperemos traernos un buen resultado y que los aficionados se vuelvan con una alegría. Aupa Almería.
12: Buenas tardes, Carrusel. Bueno, pues yo tengo otra opinión. Si no juegan Chupe y Joaquín de inicio, es por algo. Porque eso de hacer planes para que en la segunda parte nos pillen cansados, todo eso son historias. La historia es que el partido dura 90 minutos y todos los minutos son importantes. Tenemos que aprovecharnos de eso. Porque esos son planes, esos son las cuentas de la lechera. Lo importante es que no juegan, y si no juegan es por algo, porque no es partido para prescindir de nadie. No sé por qué, pero tengo buenas sensaciones. No lo sé, no me preguntéis por qué. Además, yo creo que ellos, con toda su euforia con la que vienen, nos tienen más respeto de lo que nos creemos. Me da que vamos a hacer un, como dice el compañero, un gran partido. Ojalá sea así.
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14: Buenas tardes a todos. Bueno, pues ya nos ponemos hoy en modo juego y yo creo, pienso igual que con el Castellón, que son equipillos inferiores a nosotros y van de que ya están pasados, que ya han subido y le vamos a dar lo suyo. Almería, estamos muy contentos desde la semana pasada y le vamos a dar lo suyo, seguro.
15: Buenas. La verdad es que es increíble cómo está Málaga engalanada de azul y blanco. Increíble, ¿eh? No quiere decir nada de que hoy pueda ganar el Almería, perder o dejar la eliminatoria para el partido de vuelta, sentenciarla. Lo que sí digo, como dice Javier Romero con la superalcaldesa y el ayuntamiento, el que no siga el fútbol no sabe que el Almería está jugando subir a primera. No se ven engalanada a la ciudad, a rojiblanca, no sé, igual lo dejan para esta semana cuando venga el partido de vuelta, pero yo mi opinión es que se ve muy muy pobre de simbología almeriense para esta eliminatoria.
16: Sí. Buenas tardes, Tony. Bueno, muchos de los que escuchamos tu emisora y que vamos al campo no pensamos que a esta altura íbamos a estar aquí, y mira, aquí estamos, en la final. Tanto Málaga, tanta publicidad que se le está dando en las televisiones, en las radios nacionales del Gran Málaga, la gran afición. Inclusive esta tarde he visto que hay equipos de la Liga Hypermotion que están apoyando al Málaga. Pues bueno, Tony, contra todo y contra todos, vamos a meterle un menú al Málaga y vamos a traernos la primera división a Almería. ¡Vamos, Almería!
3: Un audio más y voy contigo, Carlos.
17: Tony, no sé si te has enterado de la noticia de que unos aficionados del Málaga han estado tirando cohetes en el hotel de la Almería esta madrugada. Creo que ha sido a las 3, a las 2 y a las 5 de la mañana. Para no dejar descansar a la plantilla de la Unión Deportiva Almería. No sé qué opinas de esto.
3: Pues sí, está todo reflejado en el digital lavozdealmería.com. Pedía paso, Carlos, rápido, que me quedan dos audios.
18: No, tranquilo. No, porque antes preguntaba cierto oyente que ha habido un club de segunda que ha dado su apoyo al Málaga. Ese club ha sido el Castellón.
3: Están en su derecho.
19: Muy buenas tardes a todos. Hoy sí, gran final la ida. Equipos que no nos quieren. Medios de comunicación que no nos quieren, que quieren que suba el Málaga, que quisieron que subiera el Depor y el Racing, pero tenemos que dar el golpe en la mesa como sea y traer un resultado positivo o medianamente positivo, pues, para seguir con la ilusión aquí en Almería y que no vengamos y que no acabemos perdiendo 3-4-0, 5-0, que ese es mi miedo por el ambiente tan claro. Va a ser un partido muy difícil, pero como todos, voy a intentar disfrutarlo también, pase lo que pase, en la ida y en la vuelta. Y bueno, que hay que ir a por todas y disfrutarlo. Estoy con mi nervio, estoy con mi miedo, estoy con todo. Pero bueno, vamos a ir a ver lo que ocurre. Porque la gente ya está diciendo, venga, que el Málaga es de primera. No, el Almería quiere ser de primera también y es un equipo histórico también. Vamos a Almería.
20: Tony, esta es la nuestra. Yo creo que esta vez sí andamos. A pesar de que el Málaga está potente y de que su afición está intentando todo lo posible porque metamos la pata. Mucha duda.
3: Vamos, mucha duda. Pediros perdón a aquellos que estáis repitiendo audio. Hay que dar paso a los que no han intervenido. Entenderme, el que ha repetido audio y no ha salido, quiero que entendáis que hay muchos que se quedan a las puertas. Nos centramos en el partido a partir de ahora. Audios cortitos para participar en el carrusel. 20 horas, 58 minutos. La Franco, que ya tiene a los dos equipos en la Rosaleda. Y a partir de ahora, audio cortito, se saludan Rubi y Juanfran Funes. Parece que repiten indumentaria de blanco Rubi, de negro Juanfran Funes, y el sorteo de campo que no lo hemos visto, Carlos.
18: Bonito detalle, por ejemplo, de Selvi Clua, que ha estado en el vestuario, ya acabó la campaña con el Mirandés, descendió de categoría y está con los compañeros. Así que Selvi Clua está en Málaga junto al resto de la plantilla. Eso es bueno, que todos sumen en esta final del playoff. Están hablando tres jugadores, esto no es habitual. Murillo, Herrero y Embarba. Tres jugadores hablando cuando en teoría son los capitanes solo, pero se ha acercado también para allá.
3: Ya, pero Diego, como el capitán es el portero, cuando el capitán es el portero, ya. Siempre suele ir el que va a ser el que va a hablar al campo, el que va a hablar en el campo a la Franco, se llama Murillo, y por eso va al sorteo, sí, de campo. Ha ocurrido en otros partidos.
18: Sí, para mí eso no sé. Se sabe ya quién va a ser. No es una crítica, sino que me sorprende. Se sabe quién va a ser el capitán de campo, que en este caso sería Murillo, pues se sabe y ya está. Sorteo de campo, el Málaga ataca hacia el fondo norte, el Almería lo va a hacer hacia el fondo sur, la gente votando en la grada y hace la última piña el equipo de Rubi antes de empezar el partido. Una final por todo lo alto, uno de los dos, Almería-Málaga, Málaga o Almería, estarán en primera el próximo sábado.
21: Buenas tardes, Tony. Aquí de vacaciones desde Fuerteventura. Ánimo, Almería, vamos, que podemos.
3: Vamos, Miguel de la Cañada desde Fuerteventura. ¿Cómo animan los seguidores de la Almería? Eran 344, ¿no, Carlos?
18: 344.
3: Están animando de maravilla, la Rosaleda llena, 21 horas, 9 de la noche. Este árbitro es de los que pita puntual. Va a comenzar la primera de las dos finales en el carrusel.
18: Y saca el Almería, que hace un cambio respecto al martes frente al Castellón. Sí, parece que han pasado mil años, pero fue este martes cuando el Almería jugaba en casa y dejaba fuera al equipo de Pablo Hernández. Entra Arnau, se cae Leo Batistao, que será suplente. Horta por lesión continúa fuera de la convocatoria. También están allí jugadores como Jesús López, portero del filial, y Pedro Fidel, y el citado Selvi Clua, que vuelve tras cesión en el Mirandés. 9:01, va a pitar la Franco, tendremos récord de público de la temporada, en segunda división, con esos 344 almerienses que ponen ese color rojo y blanco en el quesito visitante. Las cámaras que enfocan al público, pero llega el momento del césped, de que abren los 22 tirando cohetes, fuegos artificiales en Málaga, y quizá por eso están esperando a que el partido comience cuando acabe en ese castillo de fuegos artificiales. Así que la Franco, de momento, que dice que no, mira a su cuarto colegiado, que en este partido es Eder Mayo Fernández, y en el VAR están González Francés y Caparrós Hernández, uno en el VAR y otro en el AVAR. Va a pitar la Franco, va a empezar el partido en la Rosaleda, se va a poner en marcha la final del playoff. En 2013 la jugó la Almería y eliminó curiosamente a un conjunto de Rubi, al Girona. Hoy toca la segunda, comenzamos la ida, están tirando papeles al campo, lo retira el auxiliar de la banda de la preferencia, va a comenzar tarde el partido, más de dos minutos, sonríe irónicamente Rubi, se activa Sergio Arribas porque saca su equipo, saca la Almería, lo va a hacer el Pichichi con 25 goles. Sergio Arribas pita y comienza la final. Comienza la final del playoff. Balón para el Almería. Balón largo que busca Arnau Imal. Despejando de cabeza Rafita. Viene Chirino. Arnau. No llega Miguel de la Fuente. Si el despeje fuera de cabeza de Javi Montero. No está por lesión Galilea. En este playoff se lesionó en la ida frente a Las Palmas. Entró Montero. El Etel Racing. Sacando Chirino para que despeje de nuevo la defensa. Lo hace directamente fuera Rafita.
3: Este Montero, Carlos, este Montero, el Racing le dio un poco pasaporte porque es de los que se le cruzan un poquito los cables.
18: Sí. Despeja Rafita, están pidiendo falta. El disparo de Embarba, Alfonso Herrero. A la media vuelta, chutó a portería. Adri Embarba detiene el meta Alfonso Herrero. La final ya está en marcha. Málaga 0, Almería 0.
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18: Y la perdió Adrián Barba. Sale Carlos Puga, lateral derecho, que lleva una campaña para mí soberbia en el Málaga. Jugando fácil, Rafa Rodríguez, Montero. En banda izquierda, presión este de la Almería.
3: Puga, este Carlos Puga, nacido en Albuñol, justo por encima de Motril, en la Alpujarra granadina.
18: Y que jugó aquí en la base de la Almería en 2018. Estuvo en el cadete, luego pasó al juvenil. Roba la Almería, lo hace en Barba. Pase largo buscando a Arnau Puigmal. Tocó Montero, dicen que el último ha sido Arnau. No, no ha sido el último Arnau. Es banda para el Almería. Camino del minuto 2, la pondrá en juego Chirino. Su equipo, bueno, su equipo no, su país. En este caso, Curazao jugando el Mundial hoy ante Alemania. Y él, una final del playoff en la Rosaleda. Las cámaras siguen enfocando a Rubi. Arnau Puigmal se marcha, pone el centro, toca en el cuerpo de Rafita y otra vez saque de banda. Dos minutos con tres o cuatro saques de banda ya para Chirino. Buscando mucho esta zona, la que están Arnau y Dai, como le dicen en el Almería. Se marcha en banda derecha, Chirino va a centrar, la pone, no ha salido el balón. Tuvo que ponerla antes, quizás Chirino se la llevó Rafa. Montero despejando y siguiendo bien con el balón. El Málaga presiona a Dion Lopi, deja pasar Chirino, otra pelota fuera del conjunto de Funes, que aplaude a su equipo. Camino del 3, hay mucha tensión y mucha presión. Esto es un playoff y en la final, Málaga 0, Almería 0.
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22: Hola, Tony, que la Almería va a ganar. A por 3 puntos y a pasar a la final y a ganarla. Venga, a por mi vida a ganar.
3: A ganar, gracias Eva, un beso la Rosaleda.
18: Dani Lorenzo jugando para Montero, centro del campo. Llega Rafa Rodríguez, Rafa en banda derecha para que suba o lo intente con balón largo. Murillo por parte del Málaga, se la queda Carlos Puga. Hay que defenderle bien porque este Puga es muy muy rápido. Parece más un extremo que un lateral. Montero viene por la izquierda el Málaga, encarando Rafita. Arnau Puigmal cambia de ritmo, recorta. En la jugada Rafita, juega por el centro de primera, Carlos Doctor, control y pase, la rubia llega al área, la acompaña Puga, balón al punto de penalti, chuta Doctor al cuerpo de Bonini, a ver si llega Embarba, si lo consigue, se quiere marchar Embarba recorta, le buscan la falta, sigue Embarba, a punto de perderla, uy qué patada de Chirino, la pita al colegiado, tiene que haberse tirado antes Embarba, claro, tienes que tirarte y te pitan la falta, le piden tarjeta. Desde el banquillo del Málaga a la Franco por esa patada de Chirino. Aquí se equivocó claramente Embarba. Llegó antes, sí, Aarón Ochoa y es falta al borde de la amarilla. Si la saca tampoco hubiese pasado nada porque llega tarde. Hay que jugar con esto, con la presión que mete el banquillo de la Rosaleda. Hay que defender esta acción. Balón parado. Ya se va hacia atrás, a su sitio. Chirino por parte de la Almería porque hay falta en contra de su equipo. Se hidrata Funes. Algo más tranquilo se encuentra en este comienzo de partido Rubi. Falta para el Málaga. Falta que va a lanzar Aarón Ochoa, entrando en el puesto hoy de Joaquín Muñoz, que se queda como suplente. Jugará seguro en la segunda parte, al igual que Chupe. Manda al equipo el guardameta Andrés Fernández. Bota la falta Aarón Ochoa. Balón al segundo palo, a punto de marcar en su portería Estefan Jodi. Será saque de esquina para el Málaga. Saque de esquina, el despeje hacia atrás de Stefan Jodi, se marcha directamente a córner, le felicita su compañero de posición, Dion Lopi, y es saque de esquina para el Málaga. Mismo lanzador, Aarón Ochoa. 5 de partido, empate a 0, no cabe nadie más en la Rosaleda. Saque de esquina, botando Aarón Ochoa, pierna derecha. Sacan en corto, pico del área. Llega Rafita, la pone al segundo palo. No ha seguido el balón, llega Puga. Ahora sí, sale fuera. El saque de portería, Andrés Fernández. Camino del 6, Málaga 0, Almería 0.
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1: 0-0. Rosaleda pasaría al Almería.
2: Uf, qué lejos queda eso. Rodrigo Eli, para Stefan Jodi. No puede llegar Sergio Arribas porque se anticipa en la marca Rafita. Para despejar, sacará Chirino. Amaga hacerlo atrás para Eli.
1: Dile a Chirino que esto no es el Mundial, Carlos. Que parece que va loco por sacar. Que esto no es el Mundial, que no está con Curazao, que está jugando con el Almería. Parecía que el árbitro del Mundial estaba apremiando.
2: Presiona Arnau a su rival, a Rafita. Juega Montero, toca Sergio Arribas. Banda para el Málaga. Antes pedía una falta Arnau. Es complicado que te la pitan en este tipo de partidos. Ligeros contactos no se van a pitar en esta final, por lo menos en la Rosaleda, con el ambiente que hay. Saca de banda Rafita. Dice que arriba su técnico Funes. El balón largo. En la jugada Eli con Niño. Despejó Stefan Jodi, no dio el balón en el cuerpo de Ochoa. Pues sí, dice que es banda para el Almería. Sacaba el Málaga, no vale. Ahora le mete un pelotazo Aarón Ochoa a Jodi, no le ha gustado nada. Pues porque es Jodi, que es de sangre fría. Si le pilla otro, ese balonazo seguramente sería otra cosa. Estamos en el 7. Primera parte le da indicaciones. Arribas a Jodi, Málaga 0, Almería 0.
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1: Se equivocó el Málaga, córner para el Almería, Carlos.
2: Sí, tardó quizá un segundo. Arnau Puigmal, llegó Murillo y la mandó a saque de esquina. Era ya el mano a mano con Alfonso Herrero. Córner al lanzamiento, Adrián Barba. Balón parado, sube Eli. Vuela el balón, remata de cabeza. Ojo, la segunda jugada, Muñoz. No ha llegado a rematar Muñoz. Qué bien tocó Bonini, no llegó Muñoz a rematar. Esas jugadas normalmente acaban en gol cuando remata dos veces cerca del área pequeña de tu rival, suele ser gol. Lo lió el Almería antes Arnau, en esta última ha sido Muñoz. Balón para el Almería otra vez, aquí se equivoca en Barba, le dan en la cara, dice que no a la Franco. Había incluso falta de en Barba, viene desde muy lejos la rubia, pero es que la tiene el Niño. Niño para Ochoa, Ochoa con Lorenzo en banda izquierda. Viene Lorenzo entregando atrás a Rafita. Rafita con los centrales, con Montero. Paso adelante en esta acción por parte del Málaga. Se gira Rafa Rodríguez. Banda derecha, recibe Carlos Puga. Media vuelta y para atrás con Diego Murillo, que evitó posiblemente el 0-1 de Arnau Puigmal. Hace casamente medio minuto. Montero, desde lejos Dotor. Avanza metro, defiende muy junto el Almería. Por la derecha Carlos Puga. No ve el pase a la rubia. Entrega Dotor. Dotor que levanta la cabeza, Rafa directamente a los centrales, otra vez Murillo con Montero, minuto 9, sigue el empate, Málaga 0, Almería 0.
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1: Estamos mejor que el Málaga y eso es noticia, Carlos.
2: Sacando a Muñoz, pelotazo de Bonini, desde lejos Miguel de la Fuente, balón que bota, de cabeza se la va a llevar Rafa Rodríguez. Aguanta la rubia con Muñoz y con Jodi. Atrás la rubia para Puga. ¿Es banda para quién? Para el Almería.
1: Para el Almería, sí. Y para Adrián Barba.
2: Sí. Yo veo que ellos están demasiado, no sé, acelerado, los del Málaga.
1: Están,
2: eso es
1: hiper,
2: que...
1: Carlos, están hiper y no mercado, no hipermercado, están hipermotivados.
2: Si la Almería sabe jugar con eso, sería bueno. Se la va a llevar Chirino ante Ochoa, se marcha, había incluso falta de Ochoa, pero se la va a llevar, le agarra Ochoa, falta sobre Chirino.
1: Tarjeta por tarjeta, la de antes por esta era amarilla por agarrón del pantalón a Chirino, se le ha visto la popa.
2: Se la ha devuelto, sí. Se ha devuelto Ochoa a Chirino. Andrés Fernández, 10 minutos de partido, empate a 0, dos llegadas, una que tuvo Arnau, salvó Murillo, otra que estuvo a punto de rematar Alex Muñoz después de un saque de esquina. Conduce arriba, se marcha de Lorenzo, se la deja Chirino, Chirino con Arnau Puigmal, se va, eso falta, eso falta, eso falta, lápiz, da puerta. ¿Da puerta o falta? Pita la falta, ¿no? Imagino. Si la pita es amarilla, se va hacia el área. Ha pitado la falta de Rafita.
1: Y no amonesta a Rafita.
2: Yo creo que debe ser tarjeta, ¿eh?
1: Y no amonesta a Rafita.
2: Vamos a ver, las cámaras no enfocan.
1: Si no había balón siquiera, Carlos. Si no había balón.
2: Amarilla,
1: ha
2: creo,
1: sido que no pasa por aquí este tío.
2: De momento no han puesto nada en el rótulo de Rafita, si eso
1: amarilla,
2: es tarjeta.
1: Rafita,
2: amarilla, sí, mira, ahí está amarilla. Está claro. Si pita la falta es amarilla, va hacia el área. Arnau Puigmal, buena acción. Oh, bueno. Balón que va en dirección al área. En ventaja Arnau, falta y tarjeta que ve Rafita. Balón parado. Será en barba. Será Sergio Arribas. La falta es muy peligrosa. Mima la pelota Sergio. Pichichi de segunda división. Arribas marcando la jugada. Camino del 12 de encuentro en la Rosaleda. Empate a cero. Falta de Rafita. Tarjeta por derribar en carrera Arnau Puigmal. Marca la acción Sergio Arribas. Se mueven Jodic, Lopi de la Fuente. Va a poner calma entre Jodic y Puga el colegiado Lafranco. Trae el ok para que saque la Almería. También está en barba por ahí. Balón parado. Arriba centra, segundo palo. Mete el puño el portero Alfonso Herrero. Va a ser banda para el Almería. Vuelven atrás tanto Eli como Bonini. Estamos en el 12, primera parte. Están haciendo muchas cosas antes de que saque la Almería. Málaga 0, Almería 0.
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2: No hay que dejarla transitar.
1: La regala Lopi.
2: La perdió Lopi. Había falta de Arnau, se la lleva la rubia. En la izquierda, eso ahí Lopi nunca arriesgue ante este equipo que son auténticas balas. Saliendo con el balón, se para ese contragolpe del Málaga. Aarón Ochoa, Montero, Lorenzo. Para el central, Diego Murillo. Está pidiendo ya Doctor, opta por el pase largo, lo corta de cabeza la defensa, lo hace Muñoz. ¡Uy, qué patada! Sobre en barba, falta de la rubia. Ah, en barba, ya no es que... Fíjate, no es para María, pero es que encima dice que no falta. Hay un contacto clarísimo y encima dice que no falta. La jugada anterior es la que mete el puño en ventaja, Alfonso Herrero. Y acabó después en saque lateral para el equipo rojiblanco. Sacando otra vez Muñoz, Lopi, Bonini, Rodrigo Eli. Eli para Chirino. Controla Dai. Centro del campo Estefan Jodi. Va por el Doctor. Largo el pase de Jodi. Peleando Arnau con Rafita, que está con tarjeta amarilla. Intenta marcharse. Arnau es banda para el Almería. No, lo dan ahora para el Málaga. Lo dan para el Málaga. Dice que tocó Arnau, el auxiliar. Pues bueno, pues seguimos. Venga, 14 de partido. Campo propio, sacando Rafita. Con ficha del filial porque tiene el 31. Al igual que Ochoa y también Rafa Rodríguez. Tiene ficha con el malagueño, que ha bajado como el filial de la Almería a tercera ref. El saque lateral, va el largo de Rafita. También de cabeza, el despeje se le queda corto. Adiós Lopi, recupera el Málaga. Rafita, directo a su área. Se la queda Montero. Montero con el guardameta, Alfonso Herrero. Largo el pase de Alfonso Herrero con el pecho. Llega Bonini, se la entrega. ¡Oh, qué error de Jodi! A ver si llega Eli, menos mal. Llegó Eli, balón para el Almería. Ahora tampoco se entienden. Arribas y Arnau, se la queda Montero. Montero con su guardameta. Ya estamos en el 15. La Rosaleda, Málaga 0, Almería 0.
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1: No hay novedad, el Almería es el Almería y el Málaga es el Málaga, Carlos.
2: Es importante que no pase lo que le ocurrió a Lopi en la jugada anterior. Perder un balón en zona de nadie, porque te pueden pillar. Rafita, frente a Arnau Puigmal, le encara, le recorta. Rafita quiere centrar, pero no puede. Juega atrás, Lorenzo. A Rafita otra vez, dribla. Se va a dar Arnau Puigmal, balón al área. Lo va a despejar otra vez mal Dion Lopi. Lorenzo, llega al área, va a centrar. Lorenzo, Salió el área, Aarón Ochoa, doctor, con todo, vino a defender el Almería. Están pidiendo mano, no la pita el colegiado para el Almería. Sale Sergio Arribas, Arnau Puigmal, quería jugar el largo, pero es que no había nadie. Arriba con el tacón para Stefan Jodi. La pierde Stefan Jodi, contragolpe del Málaga. Lorenzo con Dion Lopi, pico del área, Aarón Ochoa. Ochoa frente a Chirino, le va a recortar bicicleta. Ochoa que centra al segundo palo, protege Muñoz, saque de portería. Mira que lo estamos diciendo, que no rifen la pelota, que no se compliquen. 16 de encuentro, saca de puerta Andrés Fernández. Málaga 0, Almería 0.
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5: Ya, si no estamos perdidos.
2: Vamos. Rodrigo Eli para Chirino. Media vuelta de Chirino, pues no. Va a tener que jugar el largo, no había opción de pase. Sale guardameta Alfonso Herrero, controla Herrero con el central izquierdo, Montero, y Montero con Murillo. Rafa Rodríguez avanzando metros, camino de campo de la Almería. Rafa Rodríguez levanta la cabeza, busca algún apoyo, salta la presión Miguel de la Fuente. Da la media vuelta Rafa Rodríguez, tocando para el central, para Diego Murillo. Rafa, Lorenzo de primera con Montero. Montero juega entre línea. Ochoa, se le va el balón, está pidiendo falta, no la pita el colegiado. Balón para el Almería, corre Sergio arriba, llega al área, le empuja, no ha habido falta, ojo al choque, le han dado en la cabeza a Sergio, ¿eh? Le han dado en la cabeza para el partido, golpe tremendo por detrás sobre Sergio Arribas, que está un poco mareado. Golpe en la cabeza, no ha pitado falta, sino que ha parado el partido el colegiado antes. Yo no he visto ahí falta de Jodi. Y después, sí, hombre, saca un poco la mano y Montero, saca un poco la mano para el partido. La Franco en el 18, Málaga 0, Almería 0.
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7: Carlos, yo vi muy joven y le falta experiencia. En mi modesta opinión.
1: Pero estamos jugando bien, se recupera Sergio arriba, esa es la buena noticia, que arriba volverá, sale del campo, toma aire Rubi Carlos.
2: Le atiende el médico de la Almería, Sebastián Jiménez, también lo hace Cía Andrade, volverá al partido Arribas, mientras el Almería está con 10 en la Rosaleda. Doctor, jugando para Montero. El Málaga, Rafa Rodríguez, para Murillo. Murillo frente a Miguel de la Fuente.
1: Este Montero ya ha visto con Sergio arriba que va al límite, Carlos. Este Montero no se anda con chiquita.
2: Y el que viene es otro Rafa. Rafita, ante Arnau Puigmal. Le tapa bien ese pase largo Arnau Puigmal. Lorenzo, Rafa Rodríguez. Cambia el juego el Málaga. Ahora vienen por la derecha con Carlos Puga, que va balón al área. Doctor, bien en el choque Bonini. Saque de puerta para el Almería. Hay que decirlo, van casi 20 minutos, el equipo está muy bien colocado en el campo. Quitando esas dos jugadas extrañas de Jodi y Lopi.
1: Me está recordando, Carlos, el Burgos-Almería. El equipo sabe a lo que juega.
2: Sí, y también tengamos en cuenta que ellos tendrán seguramente alguna clara y también el Almería. O sea que son equipos hechos para atacar, no para defender, así que alguna puede llegar. Miguel de la Fuente no lo consigue, aunque, ojo, se la va a llevar Miguel de la Fuente, a ver si llega Arnau, le pilla la jugada contra pie Arnau.
1: Arnau es que siempre está con la torta de chicharrones, este es de los que juega al pie, no es Miguel de la Fuente, que es dos dedos en el enchufe, el Arnau tiene que venir la pelota en paquete.
2: Pues una pena porque era buena jugada de la Almería. La perdió el equipo rojiblanco, se la lleva el Málaga. Rafa, directamente atrás para Montero. Montero con Rafita, Rafita con su guardameta. Alfonso Herrero, ya estamos en el 20. Se pasa volando el partido. Málaga 0, Almería 0.
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1: Estamos jugando en muy poquitos metros, Carlos.
2: ¿De qué juegas el Málaga? Jugando Lorenzo. Rafa Rodríguez, balón larguísimo. Control con el pecho de Carlos Puga. Se la lleva ante en barba, va a centrar. Carlos Puga, punto de penalti. Se anticipó Bonini, mete la cabeza a Alex Muñoz. La rubia, Muñoz otra vez. De cabeza, en barba, quiere sacarla de ahí. En barba con Dotor, despeja mal en barba. Se la da a Dotor. Dotor que centra buscando a Niño. Toca Eli, segunda jugada, pelea Arnau. La ganan otra vez ellos, tiene que venir Bonini para despejar. Bonini con Chirino, qué bien Chirino, cómo ha aguantado. Buen dribbling ahí de Chirino, juega para Eli. Sergio Arribas quiere avanzar metros el Almería. Arribas en banda izquierda.
1: Vamos, salimos, viene, bien, salimos bien, salimos bien.
2: El 2 contra 2 en barba con Ale Muñoz. Va a centrar Ale Muñoz, balón al segundo palo. Rafita con ventaja, despeja de cabeza. Con el pecho Lopi, se la entrega a Jody. Chuta a portería, Jody fuera. Le aplaude Arribas, acabó jugada. El Almería no está mal, saca de puerta Alfonso Herrero, minuto 22, Málaga 0, Almería 0.
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9: Necesitamos más presencia de Lopi en medio campo, más presencia, más aparecer.
1: ¡Vamos!
2: La perdió Rafita. Arriba saca de banda para Chirino y atrás. Con tranquilidad, bien Chirino. A su portero, Andrés Fernández. Andrés para Eli. Baja por el balón Dion Lopi. Lopi que se encuentra cara a cara con Lorenzo. Lopi, Chirino. Control y pase. Rodrigo Eli. Eli que dice, uff, están todos tapados, pues al portero.
1: Estamos equivocando otra vez, Guido, como el día del Castelló. El Málaga por la banda derecha de su defensa es más frágil, Carlos, y no paramos de subir por la banda de Arnau y Chirino.
2: Ya. De la Fuente, nos entendió con Arnau, esas jugadas son las que penalizan mucho ante
1: es que,
2: el Málaga.
1: Es que, de la Fuente va a 100 y Arnau va a 50, no se pueden entender, Carlos.
2: A ver, mira esta jugada, balón al área para Carlos Dotor, 2 contra 2, la pone atrás Niño Andrés. Mira que lo estamos diciendo, esas jugadas tontas de pases fáciles, enfado de Rubi también, esas jugadas si le evita, el Málaga baja muchísimo las prestaciones y bronca de Eli. Y también de Bonini a los compañeros. Esa jugada, si no hay pase fácil, te la quedas tú y ya está. Rodrigo Eli, dentro de su área. Eli con Chirino. Golpea el largo. Deigiro Chirino. Uf, larguísimo al portero. Sale Alfonso. Atrapa el guardameta del Málaga. Ya estamos en el 24 de partido. Playo, la final, la ida en la Rosaleda, Málaga 0, Almería 0.
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2: Sin gafas, espera que viene el Almería, ojo, Sergio arriba va a chutar, recorta, se hace un lío, sigue Sergio a la media vuelta, arriba Lopi, fuera. Se equivocó Arribas, tenía toda la ventaja el Almería. La más clara la tuvo Niño. En la siguiente acción el Almería dudó mucho, tardó en exceso. Sergio arriba, se la puso a Lopi y antes era el pase. Arnau Puigmal también avisará Almería. En el 24 sin gafas, Novovisión. Málaga 0, Almería 0.
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11: Yo lo tenía claro. Debería haberlo hecho antes.
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13: Carlos, eso es lo que va buscando en Málaga, ese tipo de jugadas.
2: Mensaje de Juan Lozano. Arnau comete falta. Esa jugada, Arnau, jugador de espaldas, no, porque después también te pueden penalizar. La tiene el Málaga, campo de la Almería. Carlos Puga, frente a Alex Muñoz, se mete por el centro. Carlos Puga, balón que da en la espalda de Ochoa, despeja la defensa de la Almería. Viene Arnau Puigmal, se le va el control. Arnau Puigmal recupera fácil el Málaga. Lorenzo se va por la izquierda. Lorenzo para Ochoa. Le defiende Miguel de la Fuente. Sigue Ochoa, le empuja un poquito de la Fuente. No ha habido falta. Roba limpiamente la Almería. Va a despejar Chirino. Se la queda al conjunto blanquiazul. Ha pitado. Es banda para el Almería. Banda para el Almería porque en ese despeje de Chirino da en el cuerpo de Ochoa y saca el conjunto de Rubi. Rumbo al 26. Hay un ligero contacto. Claro, Miguel es mucho más potente que Ochoa. Ochoa se va al suelo pidiendo falta. Arnau Puigmal, pelota al centro para que se la lleve Dion López.
1: Allí, a esa banda, allí, a esa banda hacemos daño, Carlos.
2: Llega en barba frente a Puga. Es que Puga también es muy rápido y pillarle la espalda a este jugador es difícil. Bonini para Jody, le presiona a Lorenzo, se va al suelo, ha habido falta. Dice que sí, ha habido falta. Protestan todo, ¿eh? Los del Málaga, ha habido falta sobre Stefan Jody.
1: Sobre todo el que pita en el Málaga es Puga. El que pita en el Málaga es Puga.
2: Es que falta, le traba Lorenzo a Jody. Falta clara, se pita y ya está. Bueno, ahora estaban hablando tanto Lopi como Lorenzo. Saca atrás el Almería. Muñoz para Bonini. Bonini con Eli. Ya espera aquí Chirino. En la banda, pisa balón Eli. Entregando para Lopi. Lopi ante Lorenzo. Lopi con Chirino. Controla el balón, no lo ve claro. Otra vez atrás el pase para Eli. Eli que se encuentra cara a cara con Lorenzo. Arriba Eli, se equivocó también en el despeje. Falló Montero. Es banda para el Almería. Minuto 27. Continúa todo igual. Málaga 0, Almería 0.
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1: ¡Salimos, Carlos!
2: Llega en barba, le tapan tres, sale bien en barba. Balón para Sergio arriba, que llega al área. Intenta llegar Miguel de la Fuente. Puga. Voy a ponerle un pero a estos 28 minutos. Cuando el equipo llega arriba le falta creérselo, porque está llegando. Cada vez que llega es con mucha ventaja. Fíjate qué jugada, Arribas con Miguel. Se anticipó, pues el de siempre, el más rápido, Carlos Puga, y atrapó a Alfonso. Doctor Alfonso Herrero. Presión muy alta del Almería en esta jugada. Hay que hacerla bien porque si no quedará mucho espacio. Alfonso, Rafita con su amigo Arnau. Estefan Jodi roba, piden falta y la pita. Falta de Jodic a Lorenzo. Y saca rápido el Málaga buscando los huecos, que hasta el momento deja pocos el Almería. Rafa Rodríguez para Carlos Puga. Arranca la moto Carlos Puga en campo rojiblanco. Tiene que pararse ante el propio Embarba. La Rubia otra vez con Puga. Puga retrasa los centrales. Recibe el balón Diego Murillo. Murillo con Lorenzo, ahora entra por la izquierda el conjunto de Funes. Aguanta Lorenzo, abriendo para Rafita. La está pidiendo Aarón Ochoa. Finalmente va el pase atrás para Montero y también da ese paso al frente el conjunto de casa. Llega Murillo. Murillo con la Rubia, balón directamente al área para Doctor. Llega sin complicaciones Andrés Fernández, se hace con la pelota. Minuto 29, continuamos con empate, a ver si puede salir Arnau Puigmal. No le deja en la jugada Ochoa, retrasa Arnau para Chirino. En el 29, Málaga 0, Almería 0.
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2: Andrés Fernández acaba de evitar el gol del Málaga. Tremendo error de Alex Muñoz saliendo con la pelota. Mira que lo estamos diciendo, este equipo si le juega uno o dos toques lo pasa muy mal. Se vino muy arriba Alex Muñoz ante Niño, ante la Rubia, ante Doctor. Provocó el contragolpe del Málaga, el disparo a puerta de Niño, lo manda a córner de puño Andrés Fernández. Si le quita esto al Málaga lo pasa muy mal. Hay que saber leer este partido. Saque de esquina, de cabeza va a despejar Rodrigo Eli. Se la queda Rafita. Rafita que al jugar tan lento hace que salga, y esto es bueno, el Almería. tocando Rafa Rodríguez, Lorenzo para Montero y sale directamente a la presión Sergio arriba, se ordena ya en zona defensiva el Almería, Diego Murillo, recibe Lorenzo, cambia de banda, se viene hacia la derecha, Lorenzo conduce la pelota, Lorenzo cambia hacia la izquierda, control con el pecho de Rafita, Rafita, Ochoa, tira el desmarque Rafita, defiende Arnau Puigmal, Arnau al área para que saque todo el peligro Rodrigo Eli, no puede llegar arriba, así a la segunda jugada, arriba con Miguel, aguanta de espalda, le están agarrando a Miguel de la Fuente, pide la falta, eso es falta, pita falta a Miguel de la Fuente.
1: ¿Por qué tarda tanto en pitar, Carlos? ¿Por qué tarda tanto en pitar si ha visto toda la Rosaleda la falta de jugador del Málaga, hombre?
2: Ha habido falta de Montero a Miguel de la Fuente, así lo indica, aunque le costó un poco. La Franco 31, primera parte, Málaga 0, Almería 0.
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1: ¡Peligro!
2: Viene al área, la Rubia deja atrás el lanzamiento cruzado, ni fuera de juego, según el colegiado. Para mí, si está metido, no levantan la bandera.
1: Ahora la levanta.
2: Balón para el Almería, las cámaras que enfocan al cantante Alejandro Sanz en el palco con esa gorra del Málaga. Fíjate cómo está, era Puga que está metido, el disparo a puerta de Lorenzo. Está metido, pero por 2 metros, y por dejar seguir la jugada tardan demasiado. Pero bueno,
1: si Alejandro Sanz o Antonio Bandera, ¿quién era de los dos?
2: ¿Qué he dicho yo?
1: Alejandro Sanz.
2: No, Antonio Bandera, ¿he dicho Alejandro Sanz?
1: Es que digo yo, entero. Alejandro Sanz, Antonio Bandera.
2: No.
1: Como se pare... Los famosos se parecen tanto.
2: No, este es Antonio Bandera. Se la lleva en Almería, Rodrigo Eli. No puede llegar en barba. Intenta Jody. Lopi.
1: Es que Alejandro Sáenz es más gaditano, por eso decía yo. Vámonos.
2: Un lazo tiene cualquiera. Se la lleva a la Almería. Arnau Puigmal. Sergio Arribas, ¿cómo le tapan? Sergio, al de azul no. Se equivocó Arribas. Sale Lopi a la presión y provoca ese fallo del Málaga. Estefan Jodi para Chirino. Abriendo campo la Almería. Chirino, Arnau Puigmal. Se la devuelve a Chirino.
1: Siempre por la derecha. A la otra banda, por Dios.
2: Arribas, Chirino. Arnau Puigmal. No dejan tampoco espacio, ellos mucho, ¿eh? No dejan mucho espacio. Dion Lopi.

0: Control y pase, la rubia se la devuelve a Doctor. Doctor con Murillo, casi en el 34. Primera parte, Málaga 0, Almería 0.
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2: Cara, en la primera parte, Tony. ¿Tú qué opinas, Tony?
3: Yo opino que estamos jugando de maravilla, Carlos.
0: Vaya patada, Jody. Y esta no amarilla es del público, ¿eh? El ambiente se ha comido aquí a la Franco. Mira, qué pisotón.
3: ¡Qué entradón!
0: De Doctor a Jody.
3: ¡Qué entradón de Doctor! Se ha comido la amarilla a la Franco.
0: Lo dijo el otro día Kirian con Las Palmas. Que en la ida le dijo Doctor a Kirian: me estoy inflando de pegar palos y no me amonestan. Pues aquí está pasando ya lo mismo. Vaya entrada de Doctor a Jody y acaba en nada. Falta sí, pero la amarilla para otro día. Arnau Puigmal, balón atrás para Chirino. Recibe Eli. El equipo que con balón, hoy estoy viendo a la Almería seguro. Tenía sus fallas porque es normal, pero le veo a la Almería bien con balón. Chirino, Arnau. Arriba es que no llega.
3: Pero Carlos,
0: Arnau, que el pobre le cuesta.
3: Seguimos por la derecha. El Málaga está volcado a la banda por la que le ataca el Almería. Nos sorprendemos con un cambio de orientación a la banda de Embarba.
0: Sí. Al suelo Arnau, Arribas, jugando para Lopi. Lopi de cabeza. Llega Sergio Arribas. Quiere jugar largo para Arnau Puigmal, que tampoco llega a la jugada. Se la queda Alfonso Herrero. Pedía falta ahora Doctor de Dios Lopi. Pero claro, es que Lopi es un camión. Entonces, ¿qué quiere? Se para el partido, se acerca la Franco a Doctor. 36 de encuentro, Málaga 0, Almería 0.
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5: Este faltó, yo no pide nada al árbitro, estoy de vergüenza, hombre. La Almería tenía que estar entrando más por la banda izquierda.
6: De verdad, estamos jugando muy bien, pero es incomprensible los dos balones regalados. Como estoy diciendo, el de Uda Radio, lo estamos metiendo en el partido. Por favor, vamos a ir jugando bien que estamos y no complicarnos. Me está gustando esta media hora, la verdad. No me esperaba que la Almería estuviera jugando tan bien.
3: Rosaleda.
0: Tiene, sí, puede ser un golpe o es en el hombro derecho, Doctor. Va a ser balón para el Málaga. Lo entrega a la Franco Alfonso Herrero. Y a seguir. Estamos en el 37, ya pide entrar Doctor, le da el ok la Franco. Alfonso Herrero, con balón largo, buscando a la rubia, de cabeza Muñoz, viene en barba. No toca ni siquiera el balón, creo, en barba. Se lo queda Carlos Puga. Puga para Doctor. Doctor que también cambia el juego, control con el pecho por la izquierda. Y viene el lateral izquierdo, Rafita, Aarón Ochoa. Ochoa a Lorenzo, los centrales. Javi Montero, Diego Murillo, campo rojo y blanco, conduce Murillo. Murillo hacia la rubia, que tiene que bajar mucha por la pelota. La rubia se la va a quitar Lopi, le cae el rechace, lástima a Rafa Rodríguez, que retrasa de nuevo para los centrales. Llegando Diego Murillo, Alfonso Herrero, Alfonso a la izquierda, se abre Montero. Montero que va a jugar el largo, balón que queda suelto, a ver si puede llegar en presión el Almería. Oso falta, dice que no había falta, parece sobre en barba, dejó seguir la Franco. Transición del Málaga, viene por la derecha Carlos Puga, Puga centra, bien Bonini, muy bien Bonini viendo la jugada y además sale jugando para arriba.
3: Salimos y tenemos pasillo.
0: En el suelo está en barba todavía, Llega Rivas, para Chirino, llega al área, va Chirino, recorta la pone al segundo palo, le pilla la jugada atrás Arnau. Pero sigue la acción, Arnau cambia de banda, ahora se va a la izquierda, sigue en el suelo en barba. La jugada continúa, Jody, Arnau cambiado de banda.

0: Arnau que centra, corta la defensa, hay que pararles ahora. Vamos a Arnau, llega Arnau, para el partido ahora el colegiado. Para el partido a la Franco, para que atiendan en Barba, en el 39, Málaga 0, Almería 0.
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2: Tony, estamos haciendo una primera parte cojonuda. Venga, vamos, que esto pinta bien. Y aparte, el árbitro es murciano.
3: ¡Ole!
4: Está el Málaga medio croqui y no lo aprovecha la Almería tampoco.
3: Vamos, Antonio Jesús, que está en la Rosaleda.
5: Al Málaga, si algo le ha beneficiado y ha llegado donde está, y precisamente jugando la final, porque juega al límite.
0: Y es que era falta. Le ha pisado, ha sido niño, me parece, el que le ha pisado a Embarba. No ha pitado ni falta el árbitro. Pero bueno, hay veces que los campos llenos también se puede sentir. Que jugadas como estas también juegan los campos. Seguimos. La tiene el Málaga. Javi Montero. Montero que sale, tiene que pararse frente a Rivas. Y ahora intenta romper línea. Rafa Rodríguez en conducción. Rafa. Queda el balón en los pies de Lorenzo. Rafita. Aarón Ochoa. Encara frente a Chirino. Continúa Ochoa. Bien, el despeje de Chirino. Es banda para el Málaga. Hasta ahora impecable en trabajo defensivo Chirino. Sacó atrás Rafita para Montero. Rafa Rodríguez. La pierde Montero. Balón para arriba, ponla ya. En ventaja, Sergio, en ventaja, se quiere marchar. Sergio arriba, será banda para el Almería. Hay que jugar, Sergio. Tienes en ventaja, Arnau. Bueno, banda para el Almería.
3: Ya, pero es que dejan jugar a Sergio mirando a su portero.
0: Entrega el balón el segundo de Funes en el banquillo. Ah, no, ha pitado la falta, ¿ves? Es que era falta. Había falta sobre Arribas, Chirino, Eli con Andrés. 41 de playoff, de final de playoff. Málaga 0, Almería 0.
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3: Como decía Juan Lozano, al Málaga le permiten ir al límite. Otra falta que por reiteración de este chaval rubio que creo que
0: Lorenzo. Lorenzo.
3: Dani Lorenzo ya debería llevar una cartulina amarilla porque está repartiendo a tutiplén.
0: La lleva Chirino. Banda derecha. Arnau se la deja arriba. Va a centrar. La pone Sergio al portero. Y además había falta de Embarba. Había falta de Embarba. La pita al colegiado. Creo que sí, pero para que esté el portero en el suelo tampoco creo, ¿eh? El centro de Arribas.
3: Teatrito, el Teatro Cervantes se abre para el portero del Málaga. ¡Qué teatro, Carlos! ¡Qué teatro! Si no le ha hecho nada arriba, si ha pasado, es que ni lo ha tocado.
0: Yo que también he visto unos cuantos partidos del Málaga, están viendo que la Almería está cómodo. ¿Qué van a intentar ahora? Desquiciarlo a lo de la Almería. Con esta jugada me tiro al suelo, protesto, te empujo, te digo algo. Lo que van a intentar ahora. Aguanta de espaldas, Niño. Pedían falta, se la lleva en carrera. El Málaga lo hace Aarón Ochoa. Muy bien, en ese trabajo defensivo. Ha pitado falta.
3: Ha pitado la falta ahora.
0: Falta para el Málaga, ¿no?
3: Con carácter retroactivo.
0: Pita la falta a Lorenzo ahora. Bueno. En fin, ¿qué vamos a hacer? Hay falta. Ha pitado la falta de Jodic. Pues sí, había falta de Jody a Lorenzo. 43, dos minutos más de cuento y llegamos al descanso. Falta lejana para el Málaga.
3: Y no han parado ni para beber agua, Carlos.
0: No ha habido pausa para los equipos. Al lanzamiento, Aarón Ochoa. Ha subido Montero, ha subido Murillo. Hay empujones de todo en el área. Balón que se pasea por ella, va a despejar Eli. Segunda acción, golpea mal. La pelota de nuevo Ochoa, viene el fuera de juego Montero, no levanta la bandera, viene el fuera de juego Montero, balón para el Almería que saca de voleón Alex Muñoz, fuera de juego clarísimo, que no pita al colegiado, arriba mal control, no llega, sí lo hace la defensa, Lo hizo Rafita. Deja a Rafa Rodríguez. Queda una posible mano ahí de Jody. Yo no he visto nada. Se la queda al Málaga. A punto de entrar ya en ese 44, ese último minuto, más el descuento. Primera parte. La Rubia con Murillo. Largo el pase fuera. Se equivocó Murillo. Banda para el Almería. Ahora sí, 44-1 más el descuento. Málaga 0, Almería 0.
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3: Qué mal arriba con la derecha.
0: Se nota que zurdo.
3: Qué mal arriba con la derecha. Ha lanzado un boniato a portería.
0: ¿Ve? Y otra vez parece
7: que... Qué bien lo has comentado ahora mismo, Carlos. Eso es lo que hace el Málaga, desquiciar al contrario.
0: Se quejaba otra vez en Barba de que le han pegado un buen viaje en la carrera directamente al área. Y la Franco que dice que nada, que siga jugando. Lorenzo, balón atrás. Igual no va a dar ni descuento, hombre. Igual por lo de Doctor antes da un minuto, pero
3: golpe,
0: a ver.
3: Y el golpe en la cabeza de arriba también.
0: Sí, igual da un minuto o dos. En Barba, Miguel de la Fuente, muevan cuatro por él. Se va al suelo Miguel, no ha pitado falta. La Franco se la lleva el Málaga. Sí, da dos minutos, ¿ves? Da dos minutos, ahora sí pita la falta de Arnau. ¿Ves? Le empujan a Arnau. Esto es lo que están buscando, ¿ves? Buscando la crispación, el mal rollo, lo que está buscando el Málaga en estos minutos. A ver, Miguel de la Fuente. Pues no parecía falta de Murillo, ¿eh? Se va al suelo Miguel pidiendo un golpe en el tobillo izquierdo. Entramos en descuento, queda un minuto y medio y llegaremos al descanso. La falta es para el Málaga justo en el centro del campo. La pide Rafa para sacar, lo hace ya para Montero. Montero hacia Rafita, que se mira hacia atrás.
3: Fíjate que a este Montero le haría falta un Tali que lo fijara, porque es muy diésel este Montero. Un Tali le vendría de perlas.
0: La última será para el Málaga. Control de balón de Aaron Ochoa, directo al área, va a ser córner. Arnau llega forzado. Saque de esquina y la última será para el Málaga. La última será a balón parado. Al lanzamiento irá...
3: Tercero para el Málaga, Carlos.
0: Lorenzo, lo botan en corto. Lorenzo deja atrás para que llegue Rafa Rodríguez. Va a chutar, le pega a Rafa, fuera. Lanzamiento desviado. Saca de puerta André. Cuando saque se llegará al descanso. Bronca de André Fernández. Tremenda a los compañeros por esta jugada. Y en cuanto saque cantamos el descanso. Dispara a puerta que buscaba el poste izquierdo de la meta rojiblanca.
3: De las primeras partes más tranquilas que me he pasado viendo a la Almería en toda la temporada, Carlos.
0: Yo, sorprendentemente, también. El equipo ha estado atrás, bastante seguro. Y arriba ha llegado un par de veces. Ha faltado, como se dice, un poco más de colmillo para acabarla en
3: disparo. El partido de Burgos, Carlos, el partido de Burgos. La manta no da para más. La manta da hasta donde llega.
0: Tiempo de descanso, pita la Franco, descanso en la Rosaleda con empate a cero, buena primera parte, ¿eh? De la Almería con y sin balón, quitando dos jugadas puntuales, el equipo ha estado para mí bastante bien, esto es un playoff, son dos partidos, bueno ya partido y medio, el equipo está bien, está tranquilo, está seguro, tiempo de descanso, el mejor se lo daremos quizá a Sergio Arribas. Málaga 0, Almería 0.
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1: El Málaga y en general todos los equipos malagueños son los inventores de la marrullería.
2: Apuntado queda Pepe Morales, buenas noches.
3: Buenas noches, Tony.
2: Pues yo no recuerdo un partido más tranquilo de la Almería con lo que hay en juego, Pepe. Nadie diría que esto es un playoff. Parece que estamos en un partido del mes de agosto.
3: Sí, es cierto de que son dos equipos que se respetan mucho. La eliminatoria está muy igualada. Yo creo que se va a decantar por algún error defensivo de un mando de otro. Lógicamente, tácticamente, están muy bien colocados los dos equipos, están muy bien posicionados. Y esto lo que hace que sea un partido que, bueno, que las ocasiones que ha habido son ocasiones muy leves y bueno, clara todavía no ha habido ninguna para bombar, ¿no? Porque yo pienso que los tiros de niño por parte del Málaga han sido también un poco blanditos y por parte de Almería igual, ¿no? Yo creo que ahora mismo es el miedo a no encajar, ¿no?
2: Y lo de la presión de la Rosaleda lo está llevando el Almería como llevó la presión del plantío. Con la pelota se vive mejor, Pepe.
3: Sí, yo siempre he dicho, ¿no? Estos futbolistas, con la experiencia que tienen los jugadores del Almería, ahora mismo esta presión para ellos incluso le tiene que gustar, ¿no? Le tiene que gustar ver ese campo como está, jugar en ese ambiente, en ese escenario. Y lógicamente el Almería se siente cómodo con balón. Cuando coge arriba balón parece que va a haber sensación de algo, ¿no? Que va a pasar algo diferente. Y ahí es donde el Málaga está insistiendo mucho, porque yo he visto una o tres veces insistiendo mucho que arriba no reciba fácil y que no controle, ¿no? Porque yo creo que dependemos mucho de este futbolista de tres cuartos hacia arriba para desequilibrar el partido. Y en él puede estar el fallo que pueda cometer la defensa del Málaga para que la Almería se pueda poner por delante. Pero bueno, queda una segunda parte muy, muy intensa. Ya sabemos que ahora baja todo el ritmo a partir de 65-70, fatídico, baja el ritmo a los jugadores, y yo creo que estamos ante un partido que los jugadores de banquillo lo pueden desequilibrar, ¿no?
2: Sabemos que en el Málaga van a entrar Joaquín y Chupe, pero en el Almería, para mejorar este guión, ¿a quién metería Pepe Morales?
3: Bueno, yo creo que ahora mismo Rubi no está pensando en ningún cambio, porque yo creo que el equipo está funcionando bien, ¿no? La banda de Rubi ahora mismo ha salido con lo que estuvimos hablando al principio, ¿no? Para tapar las acometidas de tanto del lateral como del extremo, y lo está consiguiendo tanto Chirino como él, ¿no? De hecho, incluso han provocado una tarjeta al lateral izquierdo del Málaga, ¿no? Yo creo que el equipo no se puede tocar para nada. Y luego, pues, ir refrescando, que no se vuelva loco Rubi en este sentido, y refrescando a los jugadores que vea con más cansancio de los minutos acumulados del anterior partido, ¿no? Yo creo que yo podría refrescar las dos bandas. El Leo Batista le puede dar ese toque de seriedad y ese toque de veteranía ahí en esos metros finales, en los últimos minutos. Morcillo también tiene que ser un futbolista determinante hoy para refrescar la banda tanto de Embarba o como la de Arnau. Yo creo que por ahí ahora mismo Rubi es su pensamiento, ¿no? Porque Miguel de la Fuente no ha tenido desgaste en esta primera mitad, no se ha visto prácticamente nada. Yo creo que es un futbolista que puede terminar tranquilamente el partido, ¿no? Entonces, yo apostaría mayormente por refrescar esas bandas y, sobre todo, pues bueno, e intentar provocar ese uno contra uno constante en la banda izquierda del Málaga, que sabemos todos que lleva tarjeta y podemos conseguir ahí una segunda tarjeta que seguiría importante para la Almería, ¿no?
2: Lo dice nuestro entrenador Pepe Morales. Gracias, mister.
3: Hasta luego, Tony.
2: El entrenador de Carrusel y el WhatsApp de Urcio Hormigones, que pone hielo.
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5: Hola, Tony, buenas tardes. A ti y a tu oyente de Cadena Ser. Pues la verdad es que el Málaga no asusta. Ya lo habíamos dicho antes en otros comentarios. Lo único que yo veo es que el Almería está jugando con uno menos desde el minuto uno, que es Lopi no sé si juega o no juega. La banda derecha con Chirino y Arnau está muy bien, lo único que pierden los balones con muchísima rapidez. Y bueno, el primer tiempo no ha jugado mal el Almería, ha sabido contener al Málaga, y lo único que yo le pediría es que aseguraran los pases y que no perdieran tantos balones con tanta rapidez, porque el partido lo tenemos súper controlado. Venga, Tony, adiós.
2: Muchas gracias, amigo, que me he equivocado, que no es Marina, que era Celia. Celia, perdóname.
6: Hola, soy una alumna del Colegio Ciudad de Almería.
2: Si es Marina, me vaya a volver loco, a ver.
6: Hola, soy una alumna del Colegio Ciudad de Almería.
2: Eres una alumna, que se llama Celia, ahora.
6: Hola, soy una alumna del Colegio Ciudad de Almería. El miércoles voy a hacer un mosaico rojo y blanco en el cole para animar a nuestro equipo. ¡Vamos, Almería! ¡A primera!
2: Y esta niña tan guapa se llama Celia.
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8: Buenas, Carusel. Descanso, muy buen primer tiempo de la Almería. Buenísimo, diría yo. Creo que de lo mejor que he visto este año fuera de casa. Vamos a ver si pasamos a capaz de mantener el nivel, sabiendo que ahora ellos van a hacer dos cambios que son muy buenos, como son el Chupe ese y el Joaquín. Van a cambiar su forma, también van a tirarse un poquito más adelante. Ya eso podemos aprovechar alguna contra. Y arriba, que es que habría que poner las dos izquierdas, porque es que el Angelico con la pierna derecha no más que para andar. Pero bueno, por lo demás me está gustando. Muy bien Almería, y de verdad, Quirino de lo mejor del partido, después de mucho tiempo. Venga, mucha Almería.
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10: Pues Tony, hemos visto el mejor Almería del último tiempo. La verdad es que me ha gustado mucho Almería, una Almería serio, luchando, ganando duelos y creando peligro. Me gusta, Tony.
2: Gracias, Paco.
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11: Buenas, Tony, y buenas, Carrusel. Estamos viendo un gran Almería y de los mejores de la temporada. Por eso hay que mantener el nivel, porque, como ya han dicho, van a salir seguramente los mejores del Málaga después del banquillo, así que hay que mantener este gran nivel.
2: Muchas gracias, amigo. 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Hola.
12: Creo que más desacierto del Málaga es acierto del planteamiento de la Almería. Creo que está un poco desactivando al Málaga correoso y peligroso, y creo que es virtud del partido que está haciendo la Almería.
13: Hola, Carrusel, buenas noches. Por fin vemos una Almería como la que queremos ver, luchando, anticipándose, jugándose el pellejo en cada jugada. La verdad es que me está gustando. Ya hace tiempo que no lo voy a jugar así. Solo pido que siga igual, ya si mejora ya la releche, pero que siga igual, la verdad que sí. Hacía tiempo que yo no lo había jugado así, ¿eh? Venga, un saludo. Gracias. Y a ver si subimos, adiós.
2: Gracias, a ver si subimos, gracias, Céspedes desde Berja, dime Lozano, adelante.
14: Buena primera parte, inteligente jugada por el Almería. Y me ha gustado muchísimo en defensa. Chirino ha salido a relucir la calidad que tiene. Y Rodrigo Eli, qué tranquilidad en defensa. Ahora le falta una cosa, como ha comentado Carlos, creérselo y perforar la meta del Málaga. Vamos a ver lo que ocurre en esta segunda mitad, porque el Málaga tiene esas dos virtudes o cualidades, que juega al límite y también desquicia al contrario, 45 minutos muy importantes y muy interesantes los que nos queda todavía por presenciar.
15: Yo creo que el Almería ha hecho una muy buena primera parte, pero ahora la segunda parte yo creo que el Málaga va a ser peligroso.
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18: Para mí algo más de dominio del Málaga en esta primera parte. Pero vamos, yo firmo el empate para llevarnos las partidas de vuelta.
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20: Buenas, Tony. Bueno, pues una buena primera parte de todo. No empecemos a sacarle faltica a Lopi, porque es que hay que ver, es que cuando nos da aquí en Almería por uno, es que no paramos. Lopi pues está haciendo el trabajo sucio, no se ve metiendo goles ni se ve dando pases de gol, pero está haciendo su trabajo. O sea que vamos con el equipo y vamos a ganarle a este Euro Málaga, que parece que jugábamos contra un equipo de Europa. Vamos, Almería.
2: Vamos, tengo más audio rápido, pero antes miramos lo que se avecina en la segunda mitad y lo hacemos sin gafas con Novovisión.
21: Una segunda parte donde la clave es lo que estamos comentando, que el equipo mantenga ese nivel de concentración, que no caiga en la trampa del Málaga. Y lo que vemos es que ya está el equipo de casa en el césped, aún no sale el Almería sin gafas con Novovisión.
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25: No sé, loco, pero yo creo que el partido estaría quizás para que saliera Talis. Fijaos lo que os digo. Talis con su control y su conducción podría crear peligro ahí arriba. Y bueno, hay que intentar que espabile Lopi, porque es que si no, ahí estamos un poco escasos.
2: 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El Málaga saca dinamita, entra Joaquín.
21: Hace el primer cambio Juanfran Funes. Tiene pinta que el que se va a quedar fuera es Aarón Ochoa para que entre Joaquín Muñoz. Chupe sigue en el banquillo. 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
27: Bueno, Tony, estamos en el descanso del partido y la verdad que estamos dentro de partido. El equipo con sus típicos fallos en medio campo, pero estamos sufriendo, pero también estamos en vez en cuando apretando al Málaga. La verdad que es un partido muy igualado y veremos a ver lo que pasa en la segunda parte. Espero que sigamos igual y que no marquen ellos y marquemos nosotros el 0-1. ¡Vamos, mi Almería!
2: ¡Vamos, Pirri! ¡Segunda mitad, Carlos!
21: Que ya va a empezar, sacará el Málaga con ese cambio. Ha entrado Joaquín Muñoz, o sea que va a jugar en banda izquierda, en el puesto de Ochoa, y se guarda más balas para este segundo tiempo Juanfran Funes. Va a empezar el segundo periodo, cuenta que estén los 22. Salvador Lafranco, el colegiado de Murcia, va a pitar, pita, y la segunda parte que ya se pone en marcha. Jugando el Málaga, balón directamente a la frontal, lo va a despejar Bonini, también lo consigue Adrián Barba, Estefan Jodi, largo, buscando a Miguel de la Fuente, de cabeza consiguió tocar Montero, y Montero para Alfonso. Alfonso que ya atrapa y van a empezar a buscar continuamente la banda izquierda, la banda donde va a estar seguramente Joaquín, que ya lo tiene. Encara Joaquín ante Chirino. Retrasa Joaquín, marcan el cambio ya, ese cambio cantado de Aarón Ochoa para que entre Joaquín Muñoz, que marcó el tanto del empate contra Las Palmas el pasado miércoles. La tiene el Málaga. Me lo decía ante un oyente, van a intentarlo todo en la segunda parte para irse con ventaja a la vuelta. Balón que tiene la rubia, Doctor que chuta, saca la defensa de la Almería. Se la va a quedar Bonini con... ¡Uy, qué patada!
2: ¡Qué amarilla para Puga, Carlos!
21: Aquí se le marcha en barba. Fíjate cómo va, al límite de la amarilla, Carlos Puga. La segunda parte que ya ha empezado. Un minuto, Málaga 0, Almería 0.
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21: A calentar chupe ya en el Málaga. Me enfocan las cámaras. Camino del 2, del segundo periodo. Saca la falta de la Almería. Lo va a hacer Federico Bonini, que dice arriba a todos. Bonini, el largo de la Fuente. Despeja antes Montero. Se la queda Lorenzo. Lorenzo con Joaquín Muñoz. Doctor, no puede llegar el pase a su destino, que es Rafita. Sacará la Almería.
0: Qué inteligente Funes. Qué buena lectura ha hecho ya. Y ha hecho el cambio ahora para la segunda parte. No ha esperado ni un segundo.
21: Está avisando arriba a los compañeros, avisadme si vienen por detrás. Bonini, Ale Muñoz en banda izquierda. Muñoz con la... ¡Uy, qué patada! Otra falta patada, de la rubia.
2: Otra patada. Otro perrito piloto.
21: De la rubia, Ale Muñoz. Falta para el Almería. Llega a pisarle. Sí. No es para amarilla, pero la falta es clarísima. De la rubia, ahí como le da la pierna derecha a Muñoz. Y es falta para el Almería. Están arriba y en barba. Claro, define todo el Málaga esta acción.
2: Hay que poner a alguien en la línea de rechace, Carlos. No hemos dejado a nadie en la frontal del área. No hemos dejado a nadie ahí para pescar. Hay que poner a Jody en la frontal.
21: Que alguien llegue a esa segunda jugada, si la hay. Marca la jugada en barba. Balón parado. Segundo palo. Consiguió rematar el Almería con tres. Con Muñoz, con Eli y con Jody. Ninguno lo hizo a portería. Saca de puerta Alfonso Herrero en el 48, es decir, 3 de la segunda parte. Málaga 0, Almería 0.
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2: El cámara estaba en los Sanfermines. Hemos visto la jugada con el remate de cabeza de Jody en la repetición número 3.
21: Totalmente. Sacará el Málaga de banda. Lo va a hacer Montero. No, lo va a hacer finalmente lateral, Rafita, parece que va a ser Montero. Camino del 4 del segundo tiempo. Sacando Rafita. Está pidiendo Muñoz en corto y arriba Lorenzo. Saque largo. Niño con Eli. De cabeza se la va a quedar en ventaja. Uf, menos mal que dio en el colegiado el balón.
2: Gracias, Salvador. Por eso se llama Salvador, porque nos acaba de salvar de una contra tremenda.
21: Sí, menos mal porque lleva en carrera con todo Adrián Niño. Bueno, Carlos Puga, lateral derecho del Málaga. Controla. Pase en corto para Niño. La rubia de primeras para Carlos Puga. Puga directamente a los centrales. Murillo para Montero. Montero que ya pasa de nuevo a campo de la Almería. Montero va a jugar larguísimo. Busca la espalda de Muñoz. Consigue despejar. Ya esperaba el de siempre. David Larrubia en barba. Se va a su campo. Va a ser saque de esquina para el Málaga. ¡Qué regalo! De en barba, saque de esquina. Se fue hacia atrás. Ve hacia adelante. Corner para el Málaga. Mira la serie de embarba, porque una jugada sin peligro para su equipo acaba en un saque de esquina. Lo botan en corto. La rubia. Balón. Está solo la frontal. Rafita que centra. Segundo palo. Mete la cabeza Bonini. Llegan solo otra vez la frontal. Lo hace Rafa Rodríguez. Lorenzo dentro del área. Va a recortar, chuta Lorenzo, fuera. Otra vez córner, a ver qué ha pasado. Otra vez córner, sí. Otra vez será saque de esquina para el Málaga. El disparo a puerta de Lorenzo. No ha tocado nadie, ¿no?
2: No ha tocado nadie, Carlos. No.
21: Entonces córner. Era banda para el Almería, efectivamente. Es banda para el Almería, banda para Ale Muñoz. Parecía que era saque de esquina, pero no. Es saque de banda. Le tiran de todo ahí, papeles, le tiran bolas de papel a Ale Muñoz. Antes de que saque de banda, lo hace para Lopi. Lopi con Ale. Saca todo el Almería con lo que tiene. A la cabeza de Arnau Puigmal. Segunda jugada para Murillo. In extremis Murillo. Pase de Rafa Rodríguez. Asistencia, pues son 30.083. 30.083 en la Rosaleda. Viene el 2 contra 2. Rafita en banda izquierda. Antes está Arnau Puigmal. Llega hasta el área. Rafita va a recortar. Pone el centro, fuera. No llega nadie al centro. Al segundo palo saca Andrés Fernández, 6 del segundo tiempo, Málaga 0, Almería 0.
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1: Estamos bien y aguantando el empujón del Málaga, Carlos.
2: Ale Muñoz, no queda otra. Largo para Embarba. Están pidiendo fuera de juego. Embarba con Puga. Se queda llevar Embarba. Presiona. Intenta llegar Miguel. Tampoco llega Miguel. Podía hacer falta y nos pillan a la contra. No llegó Lopi. Contragolpe. Sale el Málaga. Largo el pase para Niño. Niño con Chirino dentro del área. De tacón se equivocó Niño. Y también va a fallar aquí Eli. La jugada con Muñoz. Se va al suelo Eli. Roba Joaquín. Esta jugada no. Uy, puede pitar penalti. Sigue Joaquín. Balón atrás. Si se tira Joaquín, puede hacer penalti de Eli.
1: No ha hecho penalti Eli de milagro. No ha hecho penalti de milagro.
2: Se llega a tirar Muñoz y lo pita, ¿eh? Despejó a banda el Almería. Salió tarde a la jugada Eli. Y a punto Joaquín de provocar un penalti para su equipo.
1: Esto ha cambiado con Joaquín, Carlos. Esto ha cambiado con Joaquín. Con uno nada más, espérate que metan a chupe. Vamos a empezar a tragar saliva.
2: Sí. Se quiere llevar Bonini y lo consigue. Ahora, eso falta. No la pita, parecía falta sobre Muñoz de Carlos Puga, que le dice algo a Muñoz. Están buscando calentar esto, ¿eh? Los del Málaga. Hay saque de banda. Lo hace Doctor. Doctor, eso puede ser manos de la rubia. Dejó seguir el colegiado, perdón, de Lorenzo. Va Lorenzo. Paso delante del Málaga, la segunda parte, clarísimo. Asfixia a la Almería en su campo. Lateral izquierdo, Rafita, para Javi Montero. Recibe Murillo. Murillo que dice, aquí le paso el balón. Duda, y lo que hace es golpear el largo. Se lo va a quedar Embarba. Embarba con la rubia, tocó el último. ¿Quién? Pita, la Rosaleda, saca el Málaga. Lo hace Carlos Puga. Puga con la rubia, al choque Lopi, se la lleva a la Almería, otra vez tarde en Barba, lo arregla el de siempre, Estefan Jodis, qué bueno es.
1: Salimos.
2: Sergio Arribas para en Barba, la está pidiendo a hueco Miguel, muy bien en Barba, conduce, tiene espacio en la Almería, lo hace Arribas, pone la ventaja Chirino, va a pegarle, vamos Chirino, pase para Arnau Puigmal, Arnau que centra a córner. ¿Ve? Es lo que le falta al equipo, creérselo cuando llega. Es como que paran el ritmo cuando llegan cerca del área.
1: Es que creértelo con Arnau Puigmal cuesta más que con Batistá. Con Batistá me lo creo, con Arnau no.
2: Saque de esquina para el Almería. En cuanto el equipo consigue romper esas líneas del Málaga, es verdad que también dejan espacio, ¿eh? Los dos sufren en transiciones. Saque de esquina. En corto, Arribas. Arnau se devuelve a Sergio. Arribas va a recortar. Arribas que centra, segunda jugada, a punto de rematar Muñoz, saca la defensa, vuelven ya atrás tanto Bonini como Eli, se la va a quedar
1: nuestra
2: Chirino.
1: Nuestra gama de córner, hemos tirado uno en la primera parte, rematamos casi y el segundo de verbena.
2: Sí, 9 de la segunda parte, retrasa Lopi para Chirino, Málaga 0, Almería 0.
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1: Se atasca Ale Muñoz.
4: Es que lo estamos lo he comentado. Fue una S muy inteligente. Y ahora saldrá el que falta, que es Chupe. Ha sacado a Joaquín y ahora viene Chupe. Ahí está el peligro del Málaga.
1: Tranquilo, Arnau se va. No me asustan nada. ¿Dónde va Melamed? ¿Quién se
2: por
1: va
2: Arnau,
1: a Carlos?
2: Por Arnau.
1: Claro, es que está cantado.
2: Este equipo, el Málaga, es un equipo muy físico. En el momento en el que hace un control de más, te enciman. Pero cuando juega rápido, lo pasa muy, muy, muy mal. Eso hay que intentar hacerlo durante la segunda parte. Las que tenga, jugar rápido.
1: De hecho, en Almería le cayeron 3 goles, Carlos, y fueron pocos. El marcador de Almería es muy engañoso. El Málaga se pudo llevar 5 del Mediterráneo.
2: Sí, le está diciendo la Franco que se vaya rápido Arnau al banquillo. En fin, cuando tengas un público que hay casi no, 30.083 y te empujan, pues al final suele pasar. Ya está en el campo Nico Melamed, pone en Barba de extremo derecho. Cambia de posición. En Barba por la derecha, Nico Melamed por la izquierda. Arnau ya en el banquillo. Un cambio de Funes, un cambio de Rubi. Venga. Largo el pase de Muñoz. Nico Melamed será banda para el Almería, así lo indica el árbitro. Puga siempre intentando engañar al árbitro. Venga, saque en campo contrario. Se acerca ya Muñoz, coge la pelota y saca la Almería, a que le interesa un ritmo como hasta el descanso. Ritmo tampoco tan alto, sobre todo para el Málaga. Arribas, Ale Muñoz. Muñoz que está con Rafa Rodríguez, tiene que jugar atrás para Lopi. Y Lopi directamente para Eli. 12, segundo periodo, Málaga 0, Almería 0.
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1: Se está rompiendo el partido, Carlos. Y no es una buena noticia.
2: Joaquín frente a Chirino. Tiene que ayudarle la defensa en esas labores. Adrián Barba. Rafita se mete por el centro. Rafita, Lorenzo, falla. Le dio el balón a Miguel de la Fuente. Saca la Almería. Lo hace Jody. Nico Melamé. Nico, falta. No, no la ha pitado. No la ha pitado. Ahora sí la pita, menos mal. No le ha pitado la falta.
1: Uy, uy, uy, uy, uy, la Franco. Uy, uy, uy, la Franco. Pita la falta con paradiña, Carlos.
2: Sí, sí, sí, es que era ya contragolpe del Málaga, pero al final pitó falta. Le hacen el sándwich, que además le empuja al final Lorenzo a Melamed. Nico Melamed, en banda izquierda, despeja la defensa, va a llegar Alex Muñoz, Dios Lopi, de nuevo Alex Muñoz. Muñoz con Bonini.
1: Que toque Lopi la pelota es importante, Carlos. Que toque Lopi la pelota porque para darle el sedante al Málaga necesitamos a Dios Lopi.
2: Andrés Fernández con Bonini. Bonini duda. Bonini con Muñoz de primeras para Dios Lopi. Hacen la pared. Llega Muñoz. Pónsela a Nico. Pónsela a Nico. Viene en ventaja. No llega el pase a su destino. Ahora con todo el suelo Miguel de la Fuente. Se la va a llevar arriba. Stefan Jody. Cómo presiona el Málaga. Hay que jugar rápido. Si no te la van a quitar. Falta sobre Joaquín B. Hay que jugarle rápido, rápido. Si no te la van a quitar. 13 de la segunda mitad, falta de Chirino a Joaquín Muñoz, Málaga 0, Almería 0.
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1: El partido pide a Leo Batistao, Carlos. Pide a grito limpio a Leo Batistao.
2: La pierde el Málaga, pase imposible.
1: Yo a Melamé no le daría la banda izquierda, Carlos. Yo haría lo que hizo Rubí en el último partido. Metería un centro del campo de tres y le daría la banda derecha, dejaría arriba, perdón, arriba, a Embarba en la izquierda y metería a Batistao en la derecha, lo tengo claro.
2: Sí, pero es que Batistao en esos repliegues va a restar más que a sumar con Joaquín allí. Uy, a punto de robar a Rivas. Se la queda el Málaga. Montero a la izquierda. Balón que tiene en sus botas Rafita. Rafita que cambia de nuevo para Montero porque no deja huecos entre líneas. Su adversario, el Almería. Javi Montero. Control. Tocando fácil a Murillo. Murillo con Melamed. Pase entre línea, va a robar Rodrigo Eli, se va al suelo Eli. En la segunda jugada, que presiona muchísimo este Málaga. Robó bien Eli, quería dejar en ventaja a Sergio Arribas, pero fue imposible. Le centra la Almería, sospase entre línea, no, la pierde el equipo rojiblanco. Llega Lorenzo, Lorenzo en largo, también se equivoca el Málaga. Se equivoca, va a ser saque de portería Andrés. Protege el meta murciano, 15 minutos de la segunda parte. Málaga 0, Almería 0.
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4: Tony Carlos, a Melamed no lo puede meter en una banda porque se pierde. Melamed tiene que ser por el centro, que es lo que le va a hacer.
1: Ahí lo lleva, Carlos.
2: Lopi, balón para Chirino, con Joaquín Muñoz, es banda para el Almería. Se fue al suelo buscando la falta aquí Joaquín, que encima ya se las tiene tiesas con el colegiado, con la Franco. Jody, se equivoca el Almería, también en el despeje Rafita. Sergio Arribas, para Adrián Barba, jugando de espalda. En Barba, con Stefan Jody, cambia el juego Stefan. Vaya pase magnífico, al pecho de Muñoz. Muñoz controla, Nico Melamed con la rubia. Sigue Nico, largo el pase. Va a llegar Muñoz, Muñoz pisa el área. Va a llegar Muñoz, la pone Muñoz. Saca la defensa, llegó asfixiado Muñoz. Continúa la jugada. Es Miguel de la Fuente, de extremo izquierdo. Miguel de espalda, Miguel se quiere marchar, Miguel que recorta, a ver quién le apoya, Miguel de la Fuente, se va hacia el córner, Miguel de la Fuente que centra, llega Nico Melamed, a ver la jugada, Nico de espalda, Nico que sigue presionando el solo, falta de Nico. En cuanto piensa un segundo, te la quitan, porque son muy fuertes físicamente. Ha habido falta de Nico, a Puga, sacará el Málaga. Defienden bien, pero si tú la juegas rápido...
1: El físico y las ganas, Carlos. Es que no te da un balón por perdido. Es que no es que tengan fuerza, que la tiene. Es que tienen una gana que parece que no han comido en 20 días.
2: Pues mira, se marcha Niño, entra Chupe. Y también se marcha Rafa Rodríguez, entra Izan. Mete ya todo lo que tiene. Funes, tres cambios hechos en la segunda parte. Mete a dos jugadores titularísimos en su equipo. Izan Merino y Chupe. 17 de la segunda parte, Málaga 0, Almería 0.
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6: Carlos, como tú dices, si nos lo creemos un poquito, podemos hacer daño. En cuanto atacamos, tenemos más caída que ellos y estirar un poco las piernas. Hay que intentar marcar un gol.
2: Sí, es eso. Más que... Bueno, si marca ya sería la bomba. Asustarle un poquito más. Asustarle un poco, como diciendo... Uy, si no estamos bien... Estos nos marcan. Eso es lo que le hace falta al Almería en este partido. Eso nada más. Venga, llega Bonini. Bonini, Andrés Fernández. Presionado por Chupe. Eli. Uf, la Almería con sangre fría sacando la pelota. Chirino. Para Embarba. En Barba con Rafita, se la lleva por el centro. Adrián Barba, muy bien para Bonini. Bonini con Muñoz, le acompaña Melamed, pónsela en ventaja. Nico Melamed, pónsela a Lopi. Lopi en el pico del área, Lopi llega, Lopi centra. Demasiado lento. Dios, Lopi, ahora están pidiendo falta y la pita al colegiado. Falta para el Málaga.
1: Pero qué faltita, Carlos, qué faltita, Carlos, qué faltita, Carlos, qué faltita. Está pitando la Rosaleda, Carlos. Que esto es un deporte de contacto, Carlos. Que esto es un deporte de contacto. Que le ha puesto la mano en la espalda y se ha tirado una púa al jugador del Málaga, Carlos, por favor.
2: Y ante un centro que sacaba Herrero porque buscaba el remate Miguel de la Fuente. Cumplimos el 19. Saca el Málaga, lo hace como siempre, o casi siempre. En corto, Javi Montero. Para Izan. Izan para Murillo. Ahora mete gente para sacar balón. La pierde el Málaga. A ver si llega Rivas. No llega. Se equivocó. El central Murillo a punto de quedarse a Rivas en ventaja de cara a portería. Llegó como siempre. Lo que hemos dicho. No da nunca un balón por perdido y se nota en este tipo de jugada. Va a hacer también cambios en Almería, creo, en la siguiente jugada. Doctor. Balón largo hacia la izquierda. Control de Rafita. Rafita con Joaquín. Le ayuda a Chirino en Barba. Joaquín Muñoz. Recorta. Joaquín atrás, Rafita, pone el centro, segundo palo, de cabeza va a despejar Bonini y está dejando la lía Lopi, balón al área, sal portero Andrés. Lopi nos pone a todos, el corazón a mil por hora. Atrapa Andrés, balón para el Almería, Málaga 0, Almería 0.
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1: Ahora sí puedo, te mando el vídeo, Carlos. Como llueve en habla, que viene el Málaga, Carlos.
2: La rubia en la frontal, roba la Almería. Lopi a ver si llega, no puede. Tiene que sacar como puede Adri en Barba. Mal control de Puga, le pilla a contrapié. A mí es que también está Miguel físicamente, parece que tieso la segunda parte. Está costando ya a De la Fuente. O es solamente que tiene que descansar un poco. De tantos cambios de ritmo. La rubia le tira el caño, se marcha de Jody. La rubia en la frontal, dejando para Chupe. A ver si llega Jody la segunda jugada. Jody con Chupe. Si no vamos al uno contra uno con ellos, estamos perdidos. Chupe en banda izquierda. Joaquín Muñoz se marcha hasta la frontal. Joaquín le pega. ¿Para dónde, Andrés? Sigue la jugada dentro del área. Va a llegar Doctor. Doctor sale de ella. Ante Alen Muñoz. La rubia. La rubia que recorta ante Melamed, le deja mucho sitio a Melamed. Se va al choque la rubia, va a salir Lopi despeja. Lopi despeja el Málaga con los cambios, encierra a la Almería. Llegando Lorenzo hasta la frontal, tranquilo, sin ninguna oposición. Lorenzo, Rafita. Tiene que bajar a defender hasta Miguel de la Fuente en esta jugada. Y Zamerino para Murillo. En banda derecha llega Carlos Puga ante Melamed. Le acompaña también el de siempre, Doctor. Puga recorta, se la va a quitar Melamed. Y Lopi intenta seguir jugando con Miguel de la Fuente. Miguel, falta. Falta por agarrón de Murillo a Miguel de la Fuente. Cumplimos el 22. Segunda parte, va a entrar Batistao. Málaga 0, Almería 0.
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2: Miguel no estaba.
1: ¿Perdón?
2: Se va Miguel.
1: Que
2: hemos dicho que no
1: entre
2: estaba.
1: Joaquín y Chupe están encendiendo la Rosaleda peligrosamente para el Almería.
2: Sí, ponen como 9 a Batistao porque estaba viendo que Miguel no estaba. Estaba cansado ya, le ha quitado Rubi. Entra Batistao por Miguel de la Fuente. Saca Andrés Fernández. Balón para el Almería, que ahora sí necesita bajar un poco el ritmo. Cuando llegue arriba sí puede que lo suba, pero mientras tanto, que baje un poquito el ritmo de partido. Batistao, están pidiendo falta, levantó mucho la pierna Batistao. Se le queda guardameta Alfonso Herrero. Alfonso, esta vez está presionado por Batistao y despeja el peligro. Chupe con Bonini, la gana Bonini. Y Lopi atrás para Andrés Fernández, le presiona a Chupe. La misión de Chupe es esta, que se complique Andrés, y esta vez no lo hace. Andrés Fernández, boleón a seguir. Otro boleón por parte de Montero. Pelea el Málaga, corta de cabeza Bonini, Estefan Jodi para Nico Melamed. Melamed aguantando de espalda, se la deja a Lopi. Lopi se marcha de Carlos Doctor. Muy bien Lopi en esta jugada. Arribas para Embarba, en banda derecha. Dice que atrás, atrás, atrás, Arribas al pase. Y así le hace caso Embarba. Entrega para Jodi. Jodi con Chirino. De nuevo para Embarba. Un tuya mía. Embarba, Chirino. La tiene el lateral derecho. Embarba, Chirino. A los centrales, Rodrigo Eli para Federico Bonini. Ya intenta pasar a campo contrario, no lo ve claro Bonini. Paramos en el portero, pues sí, en Andrés. Atrás Bonini para Andrés Fernández. 24 de la segunda mitad. Málaga 0, Almería 0.
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9: Campo contrario, parece que están ahí nomás que intentando sacar los balones. Vamos, que esto yo no he visto en Almería nunca así. No salen, no cogen, cuando cogen el balón, no salen hacia la portería contraria, no juegan por las bandas. Todo ahí metido nada más que sacando balón, pues, en fin, esperemos que esto cambie.
1: Salimos, Carlos.
2: En estos partidos de minutos para sufrir y mucho. Melamed contra un muro que es Carlos Puga. Se la quita, sale en conducción David Larrubia. Se la va a quitar Lopi. Se la va a quitar Lopi. Contra, ¿qué ha hecho aquí Batistao?
1: ¿Qué ha hecho Batistao?
2: ¿Pero dónde va?
1: Batistao, si no hay nadie delante del balón.
2: Un contragolpe
1: si
2: de la Almería.
1: No hay nadie delante de la pelota.
2: Y se da al portero. Alfonso, no sé, jugada aquí de Batistao. Extraña para él. Rompe líneas el Málaga. Lorenzo se va por la izquierda. Rafita tira el desmarque. Joaquín lo va a cortar. Ay, Chirino. Embarba, boleón de Embarba. Y balón fuera. Banda para el Málaga. Va a ser Rafita. Es que la ponga en juego. Rafita saca directamente atrás. Javi Montero, Izan Merino. Izan el largo para Chupe. Llega a tocar la defensa, llega a tocar Bonini. Se le va el control a Melamed. Quiere intentarle. Uy, ¿qué ha pasado a Melamed? ¿Qué ha pasado a Melamed? Se queja de un pisotón, ha sido el solo.
1: Está bien.
2: No siguió el sprint. Nico Melamed, algo le dice a su rival. Balón para el Málaga. Se la queda Diego Murillo. Murillo con Alfonso
1: Herrero.
2: Ahora
1: estamos viendo el partido, Carlos. Ya no me está gustando la película. Estamos viendo jugar al Málaga.
2: Y hombre, también es normal. Estás jugando en casa, tienes que tener sus minutos buenos. Para que esos minutos buenos acaben con 0 goles en tu portería también es muy importante. Se la queda Chirino. Chirino con Andrés. Andrés sácala de ahí. Andrés lo hace. 26 de la segunda parte. Málaga 0, Almería 0.
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2: Segunda parte con cambios, 3 que hizo el Málaga, 2 el Almería y una jugada clara, la parada que hizo Andrés Fernández a disparo de Joaquín Muñoz, que fue lo más destacado. 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
4: Es que Toni, en Málaga gira alrededor de estos dos jugadores, tanto de Joaquín como Chupe, y lo ha demostrado a lo largo de la fase regular.
2: Le ha puesto el caramelo Lorenzo a Jody, lo ha dejado atrás. Joaquín Muñoz entra por la izquierda. Joaquín Muñoz siempre, bueno, era Rafita. Deja Lorenzo, Chupe en la frontal. Chupe que recorta, le leyó el pase. Uy, qué mal aquí la Almería en ese repliegue. Balón para Puga, llega al área, Puga. La Rubia le pega arriba. ¿Dónde está Bimelame? O sea, está la marca de Muñoz en la Rubia. ¿Dónde estaba Melames con Puga? No estaba directamente. Saca de portería Andrés
1: estaba
2: Fernández.
1: En el Puga.
2: Se jugaba muy extraña porque falló en el pase Chupe y nunca puede llegar, nunca, nunca a tu adversario. Saca Andrés Fernández.
13: Está claro la estrategia de Funes. En la segunda parte ha dejado a Chupe y a. Y Joaquín en el banquillo pasa en la segunda parte, a partir viendo 60, frescura y a para la Almería. Pues yo sacaría a Tali y fijaría las centrales en el medio campo, porque va a dar por nosotros.
1: Vienen para acá, Carlos, pero la tenemos.
2: No, Ibanda, la he perdido Leo Batistao. Sacará el Málaga, lo va a hacer Carlos Puga. Queda arriba Leo Batistao, es un sistema.
1: Voy a decir una cosa, Carlos, el Málaga no está haciendo daño, no, que no se lo haga el propio Almería, no nos hagamos daño nosotros, Carlos.
2: Es lo que estamos diciendo. Ahora mismo la clave, que estamos casi en el 30, es no equivocarte. Tan fácil de comentar, tan difícil de ejecutar, pero la clave es no equivocarte. Se acerca al banquillo de la Almería para decirle que no metan al campo más balones. Pero bueno, esto pasa en todos los partidos. La Rubia busca a Chupe, le pilla contrapié, atrás Eli, para Andrés Fernández. Andrés con Chupe, Andrés que dice, me la quito de encima. Corta la defensa del Málaga, se la va a quedar Eli. A por él ya va Chupe. Eli con Chirino, le tira el desmarque en barba. La marca hoy de tanto de Puga

0: Lorenzo para Joaquín. No va a llegar. No va a llegar Joaquín. Sacará Daijiro Chirino. 30 de la segunda. Málaga 0, Almería 0.
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0: Empieza a pitar ya el público. Pedía falta Melamé, se la lleva Doctor. Doctor para Joaquín. Joaquín dentro del área. Joaquín va a recortar. Joaquín que centra al cuerpo de Lopi. Rechace que le cae el propio Joaquín. Está y estoy viendo ya cosas raras, Cosas raras. Balón al área. Lo despeja de cabeza Muñoz. Le cae el balón directamente a Izan Merino. Izan con el defensa, con el central. Javi Montero. Izan Merino. Carlos Puga. Aguanta Carlos Puga ante Nico Melamé. Retrasa Puga. Puga hacia Murillo. Murillo a la izquierda, de primera, dejando Montero a Lorenzo. Lorenzo conduce, llega hasta el área prácticamente, sigue Lorenzo, deja atrás, presiona a Dion Lopi. Balón que no ha salido, se lo va a quedar en barba, presionado por el de siempre, por Rafita. Deja de cara a Chirino y se la quita de encima. Leo Batistao pelea arriba en su isla, se la va a quedar el Málaga, lo hace en el 2 contra 1. Murillo con Montero. La tiene Montero en su bota. Izan Merino en la medular. Merino con Doctor, que baja ahora mucho por el balón. Conduce Doctor. Doctor fue entre líneas para Carlos Puga. La Rubia toca Muñoz. Banda para el Málaga. Lo va a hacer la Rubia con velocidad. Va con todo Dion Lopi. Manda balón fuera a la tribuna del campo. Otra vez será Doctor el que saque de banda.
3: Dime qué minuto, Carlos.
0: En el 32, Málaga 0, Almería 0.
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5: Cuando Málaga se activa, el Almería lo desactiva rápido.
3: Ahí lo lleva Carlos.
0: Va a haber un cambio. Se marcha Lorenzo y entra Ramón Enríquez. Muy amigo de Chirino. Fueron expulsados aquí en el Mediterráneo. Saca de banda al Málaga. Hace el cuarto cambio Funes. De momento se queda con dos Rubi. A falta de 13 minutos, algo más para el final. La lleva al Málaga en su campo. Ya la misión es, como estábamos diciendo, que el equipo junte línea y que no le metan un gol a la Almería. Juega al Málaga. Viene Ramón, era Doctor. Doctor para Murillo. Carlos Puga se marcha. Falta de Muñoz. Falta de Muñoz a Carlos Puga.
3: Es que una pelota quieta para un equipo que no te está generando ocasiones, Carlos. Está jugando con fuego, Carlos.
0: Y era falta. Era falta de Muñoz. Sacaron rápido. Joaquín. Rafita. A punto de perderla Izan Merino, pero estuvo más rápido Izan Merino. Piden falta y la pita. Falta tonta del Almería. Le regala un balón parado al Málaga. Esta vez está más cerca del área. La perdía Izan Merino, que sacó una falta clarísima. Y en el 34 toca defender. Batistao le traba. Clarísima la falta. Y va a sacar el Málaga. Ramón Enríquez. Veremos a ver quién vota la acción. No está Lorenzo, no está Ochoa, que se marchó ya al descanso del vestuario. También está la opción de Joaquín Muñoz o la Rubia. Pues entre Joaquín y la Rubia. La Rubia se va, parece, va a ser
3: no,
0: Joaquín.
3: No, esta es de Joaquín. La tiraba toda en el Huesca, Carlos. Esta es de Joaquín.
0: Pues la pide. Joaquín también está con el David la Rubia. Y en el 34 de la segunda parte, todos mirando a Andrés. La falta en un término medio, pero quizá más cerca de lo que parece el área. Joaquín coloca la barrera de tres. Andrés Fernández, y va a ser Joaquín casi con toda seguridad. Arriba se embarba Leo en la barrera. Igual son pocos, pero bueno. Va Joaquín. Joaquín Muñoz, pierna derecha, le pega a portería. Hay que sacarla de ahí. Lo hace Federico Bonini. 35, 10 más descuento. Se va al suelo después de un golpe Dion Lopi. Málaga 0, Almería 0.

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1: Muy buenas, Carrusel. Pues el 0-0 es bueno. Y a mí la Almería me está gustando. Falta que salga Morcillo. ¿Te está gustando la Almería, Tony? Porque a mí me gusta. Un saludo.
2: Un saludo, me gusta.
3: La Almería parece que no está jugando. Es que la Almería no está en el campo, nada más que coger el balón, tocarlo para perderlo y tal. Y que, bueno, hace ni una jugada en profundidad, juega al Málaga como quiere. Yo esto no lo he visto en mi vida, de verdad. Bueno, lo importante es que no marchen goles. Pero eso es lo que tendrán ahí en su mente.
4: Sí, pero parece ser que el Málaga, Tony, ha cogido, y Carlos, ha cogido un poco el ritmo del control del partido. Y el Almería lo veo un poquitín más flojo.
2: Nada, mientras no nos marquen, esto es un partido de dos partidos, Juan, y estamos camino de la mitad.
5: Vaya golpetazo con el balón en la cara de Lopi, ¿eh? Chutó Joaquín, dio en Batistao y dio en toda la cara a Dios Lopi, ¿eh? Es balón para el Almería o para el Málaga. A ver qué dice el árbitro. Va a entrar Morcillo. Quitarán barba entonces. Va a entrar en la siguiente jugada John Morcillo en el Almería. Pondrá a Melamed en la derecha, Morcillo por la izquierda. Toca defender Murillo para Carlos Puga. De momento estamos con 10. Lopi sigue fuera del campo, ¿eh? Lopi sigue fuera, está pidiendo entrar. De momento no da el ok. La Franco toca y toca al Málaga. Murillo con Ramón Enríquez. Ramón a la izquierda. Ya vuelve al campo Dion Lopi. Da el ok la Franco. Ramón Enríquez. De espaldas Carlos Dotor, se va atrás. Dotor, 37 de la segunda mitad. Málaga 0, Almería 0.
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6: Esto me está gustando. Ya lo que llevaba ya de partida y de la segunda parte, Tony. A ver si cuela en la Almería ya en los últimos minutos, Tony.
7: Vamos, Almería, vamos, campeón.
2: Entra Morcillo, se marcha el Pichichi, arriba Carlos.
5: Pues fíjate que es un cambio que no me disgusta. Vas a jugar prácticamente sin un 9, pero claro, para correr. Va a correr mucho más Morcillo que arriba, cuando tenga que replegar el Almería. Hazle falta, Leo. Pasa campo contrario. El central Murillo. Piden fuera de juego la jugada. No, se la lleva el Málaga. Bien, Estefan Jodi. Se la queda el Almería. Jodi, el largo. Llega Nico Melamed. Nico para Batistón, que va a dejar porque corre más John Morcillo. Entra con todo Morcillo. Morcillo que centra. ¡Nico! ¡Ay! ¡Vamos, Nico, hombre!
2: Lástima. Esa era, Carlos, esa era, Carlos.
5: Magnífico el contragolpe. Nico Melamed, largo para John Morcillo, la puso atrás y Nico Melamed buscó el palo corto, el derecho de Alfonso Herrero, el saque de puerta para el Málaga. Pero bueno, es lo que decíamos antes, darle un pequeño aviso, que si se equivocan, también está ahí el Almería. Sale el central, Montero. Montero el largo, va Chirino, se la va a llevar Chirino, pero se equivoca la entrega en barba que presiona, se la quiere llevar bien en barba, banda para el Almería. Bien los dos al final, 39 de la segunda, Málaga 0, Almería 0.
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9: Se me sale el corazón de un puño, por favor, qué nervios, que acabe ya el partido, qué nervios absolutos.
2: Que no acabe ahora, que vamos a meter, Carlos, que vamos a meter, que no acabe esto, hombre.
5: Bueno, calma, calma. Izan Merino, Izan con Murillo, 5 minutos más de cuento. Lo intentaba con disparo lejano en barba, detuvo Alfonso Herrero. La tiene Carlos Dotor. Dotor para Izan Merino. Izan con Alfonso Herrero. Lo obligó Estefan Jodi a este pase al guardameta. Conduce balón Montero. Montero busca a Izan, pero le tapa a Batistao. Hay que reciba Montero o Izan, bien, porque está lejos de campo de la Almería. Diego Murillo. Ahora sí, pasa la línea. Murillo no llega a la rubia, se la queda Estefan Jodi. Jodi que aguanta, le empujan, ves cómo presionan. Se la queda en barba, había falta. En barba, le está diciendo Melamés que calma, calma, calma. En barba, con Nico Melamés, hace la pared. Llega en barba, en banda derecha. En barba, se queda bastante de, y lo consigue de Ramón Enrique. Sigue en barba, se la va a quitar en banda para el Almería. No levanta la bandera, en línea. ¿Cómo se nota la presión? Sale el Málaga, en ventaja. Joaquín Muñoz, largo para Chupe. Hay que pararle. Viene Chupe, Chupe con Eli, corta Eli. Corta Eli, sí señor. Rapidísimo Eli. Y además toca para Melamed, piden fuera de juego. Deja seguir el colegiado. Llega Melamed. Melamed con Embarba. Embarba bien, banda para bien, el Almería. Bien. Banda para el Almería, 41, Málaga 0, Almería 0.
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2: Decía Carlos...
5: Que si el Málaga llega a marcar no vale porque el balón sale de Rafita. ¿Se ha visto la imagen? Que el balón sale completamente por la banda y en línea dejó seguir. Dion Lopi. Deja pasar Muñoz porque viene John Morcillo. Morcillo que centra, tocó un defensor y se la va a quedar Alfonso. Estos centros, si no acaban en un remate, aunque sea fuera, pasa esto, que te pueden pillar en transición con un balón largo como ahora del guardameta Alfonso. La echa fuera Chirino. Quedan 3 minutos más de cuento. Va a llegar el Málaga. Hay que estar listo en estos últimos compases de encuentro. La tiene el central. Murillo para Izan Merino. Izan a Ramón Enríquez. Ramón a la izquierda. Control complicado, pero va a llegar de Rafita. Frente a Embarba, balón al suelo y a empezar otra vez el Málaga. Rafita, Montero, Ramón Enríquez. Control y pase. Llega Izan Merino a campo de la Almería. Izan Merino, a ver la jugada. Se acerca Dotor. Viene otra vez Ramón Enríquez. Hasta la frontal. Retrasa Ramón Enríquez para Izan Merino. Izan a la izquierda. Donde aparece, fíjate dónde está Montero. Montero para Joaquín. Joaquín con Embarba. Toca Embarba. A ver si puede llegar Batistao. Uy, vaya choque, vaya choque, vaya choque. Batistao se va al suelo. Batistao, está en la Rosaleda. La gente pita este partido. Hay que seguir, Leo. Hay que defender. Viene David Larrubia. Bicicleta frente a Morcillo. Se va hasta el pico del área. Larrubia, Ramón Enríquez. Para Carlos Puga. Puga ante Morcillo. Deja mucho pasillo. Morcillo, sigue Carlos Puga. Retrasa Puga. Izan Merino. Abriendo hacia la izquierda, viene Chirino con Joaquín, roba la Almería, quiere montar la contra, no le deja Rafita, mete la cabeza en barba, se la lleva en barba, muy bien en barba, tira autopase en barba, se viene arriba, pónsela ya Batistao, pónsela Leo, aguanta en barba con Estefan Joy, uy, le han pegado en barba, le han pegado en barba, se hace loco el árbitro, avanza la Almería, lo hace Ale Muñoz. Alex con Morcillo, tiene ventaja. Va a centrar Morcillo al segundo palo largo, a ver si llega en barba. No había nadie. Balón para el Málaga, a ver si hay tarjeta o no. Llama a alguien, sí, tarjeta. Creo que va a ser a Rafita o a Izan. 44 en la segunda, Málaga 0, Almería 0.
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2: Vamos, Antonio Jesús, desde la Rosaleda, Carlos, se va la rubia, quien ha llegado al partido.
5: Entra Julen Lobete y antes subo tarjeta amarilla por este viaje. Fíjate, ¿dónde va ahí? Izan Merino, tarjeta amarilla y cumplimos ya el 90. Cumplimos el 90. Agota
2: cinco,
5: los cambios.
2: Va a dar cinco.
5: ¿Cinco o por esto de embarba 6 o 7?
2: No.
5: ¿Cuatro?
2: Va a dar cinco.
5: Cuatro.
2: ¿Cuatro?
5: 4 minutos, pone ahí. 4 minutos. Entramos en descuento. Tremendo el enfado del público con este descuento de Alá Franco. 90 y medio. Los médicos salen y como ha habido tarjeta amarilla, embarba sigue en el campo. Sigue 11 contra 11. La tiene el Málaga, como casi en toda la segunda parte. Ramón Enríquez, ante Batistao, media vuelta de Ramón Enríquez. Ramón para Doctor. Doctor que conduce la pelota. Se la devuelve Julián Lobete. Doctor. El Almería vuelve a juntarse atrás. Ramón Enríquez en el centro del campo. Ramón para Montero. Montero que sigue subiendo. Vete a por el Leo. Montero, balón largo. Protege. Chirino, portería. Portería para el Almería. Protege Chirino. Ante Joaquín Muñoz, quedan 3 para el final, Málaga 0, Almería 0.
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2: Hay que ir a por la pelota y tenerla y jugarla, Carlos.
5: Saca Andrés, consigue tocar de cabeza a Stefan Jodi. Viene Nico Melamé. Nico para Leo Batistao. Le espera de nuevo a Nico. Se la pone a Nico Melamé. Nico para Adrián Barba. Tapado por el de siempre. Rafita.
2: La vamos a tener, Carlos.
5: En Barba. Melamé. Deja para Chirino. Avanza metros Chirino. Se quiere marchar. Va a centrar Chirino, no puede, estas jugadas son las que nos pueden penalizar, no hay que complicarse la vida ahí, está todo el equipo arriba.
2: Ha ido Chirino a buscar el córner y no le ha salido, Carlos, ha ido a buscar el córner.
5: Claro, pero es que eso contra esta gente es muy complicado. Bueno, Rafita, 2 para el final, algo menos para el final, para que se acabe este partido. Largo el Málaga, vamos Lopi, llega ese balón, hombre. Ramón Enrique busca Chupe, corta Bonini. Bonini para Muñoz, el largo Muñoz, no va a llegar Batistao nunca. Sí lo va a hacer Izan Merino. Izan para Alfonso. Alfonso con Javi Montero. 92 y medio. Montero manda arriba a los compañeros, pero no hay opción de pase.
2: No paramos hasta que empiece la Franco, yo sigo.
5: Vaya tanto. Pasa campo rival, el Málaga. Lo hace Doctor. Tira Valdemarque Joaquín Muñoz. Doctor, fuera de juego de Chupe. Dentro del área, aguanta Chupe. Chupe de espalda. Aguanta frente a Eli. No le... Ahora sí la pita. Bien, fuera de juego.
2: Ahí está. Ahí se acaba. Estaba Carlos, claro, aquí hombre. Se tiene que acabar el partido.
5: Fuera de juego de Chupe.
2: Aquí se tiene que acabar el partido.
5: Sí, le marca el desmarque, pero está un metro por lo menos. Está adelantado Chupe. Fuera de juego, saca el Almería. Queda un minuto. Un minuto para que se acabe esto.
2: Un minuto para que la mande a por púa Andrés Fernández. Es que la pelota tiene que ir ahora mismo a la autovía de Almería.
5: Sí. Vaya. Va a sacar a Andrés. Y si la amonestan, que la amonesten. Da igual. 93 y medio. Va a sacar a Andrés Fernández. Balón larguísimo. Que va a pelear Batistao. Corta la defensa. Al rechace Stefan Jodi. Alen Muñoz. Muñoz se complica Muñoz. Sale el Málaga. Bien.
2: Se va a acabar aquí.
5: Pide ya al final Rubi. Sacará Ale Muñoz, 5 segundos y cumplimos el 94. Ale Muñoz, campo contrario, el saque de banda. Ale Muñoz va a pitar, se acabó.
2: ¡Bien!
5: Se acabó el partido, Málaga 0, Almería 0. Vaya partido, tremendo, muy serio, de la Almería que gana tiempo y sobre todo gana el respeto en este partido ante 30.000 personas. Ha hecho un partido, repito, muy, muy, muy, muy serio. El Almería acaba con 0-0 y todo abierto para el partido de vuelta. Próximo sábado en el Mediterráneo a las 9, todo abierto. El Almería hace un partidazo en la Rosaleda. Se acabó el encuentro. Hoy todos van a ser los mejores. Málaga 0, Almería 0, todo el sábado aquí en el Mediterráneo.
2: Hasta luego, José Gómez.
5: Adiós.
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1: Y ha firmado el Almería un partido de relax. Pepe Morales, buenas noches.
2: Buenas noches, Tony.
1: Hoy no he sudado la camiseta, Pepe. Hoy he disfrutado viendo al Almería.
2: Bueno, yo creo que hemos visto, y en un sitio que todo el mundo esperaba, ¿no? Yo creo que hemos visto la mejor versión de la Almería de toda la temporada defensivamente fuera de casa, ¿no? La ayuda ha sido muy solidaria a todos los jugadores, tanto los dos mediocentros como los laterales, como los jugadores de banda ayudando a los laterales. Los centrales muy bien posicionados y, bueno, hemos visto una Almería que en todo momento no ha pasado apuro y, sobre todo, eso, el sabor que te queda, que se han puesto en monotrabajo y lo han defendido bastante bien y tendrán un resultado buenísimo para la vuelta, aunque sí, es cierto que es un partido que es una final, que cualquiera puede ganar, pero bueno, de momento los intereses caen al lado de la Almería.
1: Pepito, ¿cómo gestionamos el partido de vuelta? Porque esto sí que hay que prepararlo bien. Ellos están a un gol, como nosotros con cualquier empate pasamos.
2: Sí, es cierto de que, bueno, ahora lo bueno que tienes es que tienes una semana, ¿no? Una semana en blanca, como se suele decir, una semana para poder trabajar el partido muy bien trabajado, si fijas bastante a los jugadores, tiene 5 días por delante para hacerlo. Y hay que trabajarlo porque, por igual que se ha trabajado el partido hoy, con la mente muy fría, tácticamente el equipo que sabe a lo que juega y aquí, sobre todo en casa, sabe que incluso ocasiones la va a tener y cualquier ocasión que tenga esas, meterla, ¿no? Pero también hay que tener cuidado con este Málaga, que este Málaga, yo lo he notado, sí es cierto que lo he notado hoy bastante cansado en esos 20 o 25 últimos minutos. Pero bueno, ellos también se van a dosificar, van a tener a todos sus hombres disponibles y los hombres importantes y sobre todo frescos. Y ya sabemos que este equipo es capaz de todo. Este equipo lo mismo pierde en casa que te va fuera y gana. Ya ganó en Las Palmas 0-1 y luego en la vuelta yo creo que Las Palmas fue mejor, pero yo espero que eso no pase aquí en el Mediterráneo. Partido hay que gestionarlo como lo han gestionado hoy, ¿no? Sobre todo... tapando muy bien a los hombres de banda del Málaga, que yo creo que ahí es donde se asfixia, haciéndole una presión constante a Dani Lorenzo, que yo creo que es el futbolista más determinante de ellos, y a partir de ahí, pues bueno, la Almería yo creo que a la contra le puede hacer bastante daño, y sobre todo aquí en casa, con el empuje de los 17.000 espectadores que haya, yo creo que la primera división no se debería de escapar, ¿no? Pero bueno, tú has dicho, ¿no? Es una final y cualquiera puede ganar, ¿no?
1: Lo dice nuestro entrenador Pepe Morales. Te dejo, Pepe, que tengo la máquina llena. Gracias, mister.
2: Hasta luego, Tony.
1: Hasta luego, entrenador de Carrusel, que la máquina está hablando. ¿Quién hay por aquí? Hola, adelante.
3: Muy buenas, Carlos. Muy buenas, Tony. Estoy aquí con dos gallegos, uno de Lugo y otro de Coruña. Estoy aquí viendo la Almería y no sabían que me ponía tan atacado. Os mandamos saludos desde Costa Rica a los dos. Aquí con los gallegos, aleguiños.
4: ¡Eso!
1: Muchas gracias, Cristóbal, gracias, Costa Rica, gracias, Gallego, gracias, Almería, gracias a ti por ir a las tiendas Base Deporte Blanes a disfrutar del deporte, porque tiene que estar en forma, porque los corazones rojiblancos van a estallar de alegría el próximo sábado animando a la Almería. 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Hola.
5: Vamos, Tony, esto está ya preparado para la vuelta el sábado en el Mediterráneo. Me había jugado unos churros con mi amigo Ismael del Bar Nuria, que ganaba en Almería en Málaga, pero va a resultar que nos quedamos 0-0, así que quedará esa apuesta para la semana que viene. ¡Aupa Almería!
1: ¡Aupa siempre! La apuesta sigue adelante con la estrella Sabere.
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8: Vamos, que sí se puede, Almería. Vamos a ver en el Mediterráneo.
1: Sí, señor. Hola.
9: Tony, muy buen partido. Esta Almería se nos ha hecho mayor. Muy bien. Cómo ha competido. Y este equipo así, sí. Equipo serio. Muy, muy serio, Tony. Me gusta.
1: A mí también me gusta este Almería, sí señor.
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10: Hola Tony, pues un gran partido de la Almería y me siento muy satisfecho de mi equipo y un partido con oficio, muy bien llevado, muy controlado los tiempos y a esperarlo aquí a los malagueños el sábado que viene. Venga, adiós.
1: Muchas gracias, sí señor, orgullo rojiblanco, así me gusta, orgullo de Almería.
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11: Bueno, pues creo que hemos hecho un partido muy digno, muy bueno, defensivamente quizás de los mejores que hemos visto. Atrás muy comprometido, el centro del campo lo mismo. Y arriba nos ha faltado el golecico. Si hubiéramos metido el golecico, tenemos media eliminatoria. Pero bueno, con el 0-0 lo habíamos firmado antes de salir al campo. Ya está, vamos a la vuelta y en casa somos muy fuertes. No se nos puede escapar y lo vamos a celebrar en casa. ¡Vamos, Almería!
1: ¡Vamos!
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12: Bueno, me despido, Carrusel, ya hasta el sábado que viene. Partidazo. Qué lástima que toda la temporada el equipo ya ha sido tan solidario, tan trabajador. Y todos se olviden de las tonterías, ya hayan luchado como han luchado hoy. Estaríamos ya hace un mes en primera. Pero bien, ya está. Queda rematar la faena la semana que viene en el estadio, en nuestro, contra otra afición que sabe mejor un ascenso en casa. Mucho Almería, la verdad, muy emocionado. Así que seguir todos los partidos, en este caso el que queda, y morir la semana que viene. Pero voy a repetir, lástima, pero que no haya estado toda la temporada igual. Venga, buenas noches y mucha Almería.
1: Muchas gracias, buenas noches.
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14: Hola Tony, soy Laura Cuadra. Muy buen partido de Almería, tanto en defensa como en ataque. Lo he visto muy bien sin balón y con balón. Y el empate sabe más a victoria que a empate. A ver si aquí en Almería ganamos y ascendemos. Un besico.
1: Un beso, Laura, que está aquí, Mr. Rubi, adelante.
15: Está bien, pero muy cauto. Creo que ha sido un partido muy igualado. Realmente no ha sido un partido de muchas ocasiones. Todas han venido siempre por alguna pérdida de alguno de los dos equipos. Pero, obviamente, pues para nosotros que queríamos ganar, pero empatar fuera de casa, teniendo la vuelta en casa, es un buen resultado. Pero, sin más, no queremos pensarlo mucho.
16: Sobre todo mucho respeto entre los dos equipos, ¿no?
15: Sí, nos conocemos mucho. Hemos intentado mucho trabajar los dos equipos, cómo cerrar las líneas de pase, qué jugadores podían recibir más, que podían recibir menos, y es un partido de mucha tensión. Hay, pues bueno, algo lógico en los futbolistas que, a pesar que lo han intentado, pues bueno, ha primado un poco también el no querer equivocarse, ¿no?
16: Trabajazo del equipo a nivel defensivo, de todos, de los que están atrás, y porque el Málaga arriba, fíjate los jugadores que tiene, jugadores también con mucho talento.
15: Sí, creo que hemos minimizado muy bien, ya hace tiempo que estamos, los goles que recibimos es con muy poco del rival, y yo estaba convencido de que el equipo podía sacar una portería cero, porque ya hace tiempo que estamos trabajando bastante bien en ese sentido, y bueno, contento porque podíamos haber sufrido más de lo que hemos sufrido, y venir aquí no es fácil porque el Málaga es un gran equipo, te somete, como tú dices, tiene buenos jugadores y hemos hecho que aparezca un poco.
16: Ahora queda la vuelta, el próximo sábado en Almería. Hoy el público ha estado a favor del Málaga, la semana que viene vosotros, Rubi, tenéis el público a vuestro favor, también tenéis ese condicionante de jugar la vuelta en casa. ¿Qué 90 minutos nos quedan trepidantes, no? Allí en Almería.
15: Sí, sí, sí, 90-120, ya se verá. Felicitar a la afición del Málaga, su comportamiento. Creo que también felicitar a la afición de Almería, que ha estado ahí en el rinconcillo ayudándonos y apoyándonos. Y nada, y que haya mucha deportividad también en el partido de vuelta. Nuestra afición también que sea ejemplar, como lo es. Y 90 minutos, como tú dices, esto es un todo nada. Uno de los dos se queda en el camino. Vamos a ver si tenemos la fortuna de conseguirlo.
16: Nos vemos el sábado, Rubi.
15: Nos vemos allí.
16: Venga, el técnico del Almería.
1: El entrenador de la Almería en el carrusel deportivo, Rafa Torre, adelante.
17: Hola, Tony. Al igual que llevo todo el año dándole caña al técnico, hoy yo tengo que reconocer que hoy el equipo tácticamente ha estado muy bien. Ha jugado un partido de 180 minutos, pensando que esto dura 90 minutos más. El equipo por fin ha tenido solvencia defensiva, ha estado muy serio atrás y me ha faltado simplemente, pues, el gol. Es verdad que hemos tenido pocas ocasiones, pero, os repito, esto dura, quedan otros 90 minutos y creo que es un resultado muy positivo y esperemos que la semana que viene seamos equipo de primera. Y después de darle tanta caña al técnico, hoy sí lo felicito. Hoy Rubio ha hecho un buen trabajo.
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20: Buenas noches, Tony. Aquí Alberto Cuadra. Partido muy ajustado para ambos bandos. El conjunto pero para mí ha sido más superior que el Almería porque han tenido más ocasiones, pero por eso en parte ha jugado muy bien la defensa, Chirino sobre todo se ha hecho un partidazo, Rodrigo Deli en los últimos minutos también se ha jugado muy bien. Ya está, yo creo que esto es suficiente para el partido y vamos a ver cómo jugamos el sábado la vuelta. Hasta luego, Toni.
1: Hasta luego, besos.
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21: Se acabó lo que se daba y todo visto para el Mediterráneo. Qué bien ha estado la Almería, qué inteligente, qué partido más inteligente, lo mejor que yo le he visto en situación en el terreno de juego. Lo mejor que le he visto esta temporada al conjunto almeriense. Se acabó la primera parte de la eliminatoria y en el Mediterráneo el próximo sábado sabremos quién irá a primera, o bien el Málaga o bien el Almería.
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25: Buen empate de la Almería. La victoria estuvo en esa ocasión de Nico Melamed, pero como te digo, buen empate para traerse para el partido de vuelta. Esto está más cerca, señores. Está a 90 o 120 minutos, según se dé el partido de vuelta. Buenas noches a todos.
1: Buenas noches.
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1: Antonio Torres, buenas noches. Una respuesta a este medio ascenso que se trae en Almería de la Rosaleda.
28: Bueno, el primer tiempo ha terminado en empate y queda el segundo tiempo, el definitivo, en Almería, y para mí todo sigue abierto. No le he visto peligrar el resultado en ningún momento a Almería. Me ha sorprendido muy bien en esta ocasión el entrenador por el planteamiento, que ha hecho del partido, con el que han estado todos muy juntitos. No ha habido peligro en contra de la Almería, salvo incluso en los últimos minutos, que todo el mundo, pues ahora sí, el Málaga ha apretado un poquito más, sí, pero ha habido dos ocasiones manifiestas de orden de la Almería. Es decir, un partido en el que los entrenadores han triunfado porque los jugadores han tenido la precaución de cerrar la jugada, no dejar balones perdidos. El Almería ha cortado todos los pases interiores porque la estrategia del centro del campo y la estrategia de los de arriba bajando y defendiendo todo el mundo, pues ha hecho que al Almería pues lo haya sido un partido de esos desconocidos, como ocurrió en Granada, donde todos juntitos, todos trabajando por el bien común, sudando la camiseta y a la espera del Málaga. El Málaga va a venir a meter un gol, como ha dicho, acaba de decir ahora mismo su entrenador, que por cierto me gusta el estilo y el talante de este hombre, que tiene un gran futuro en el fútbol, cuando ha dicho que lo mejor es que bueno, ellos quieren pasar, pero lo mejor es que va a haber un equipo andaluz en primera división y bueno, ellos van a venir a ganar el partido, a meter un gol, a poner nervioso a la Almería, pero la Almería también, no lo olvide la gente de Málaga, que la Almería te pilla, que tiene una pegada extraordinaria y es muy fiable en el Mediterráneo. Pero yo no tiro la campana al vuelo, muy contento por mi Almería, por el trabajo que han hecho, el técnico, los jugadores, los cambios, todo perfecto, pero hay que respetar muchísimo, muchísimo a este Málaga, que tiene una de sus claves es el contragolpe, pero la Almería tiene que estar como hoy, juntitos, trabajando y confiando en su gente de arriba para llevarse la eliminatoria y subir a primera división, pero ligeramente.
1: Antonio, muchas gracias, que tenemos al meta, al meta Andrés en Movistar. Gracias, Antonio.
28: A disfrutar.
1: Gracias, buenas noches, Movistar, Andrés Fernández, adelante.
2: Y eso hace que lleguemos como hemos llegado, ¿no? Yo creo que las dos plantillas hemos intentado darlo todo y, bueno, ha salido quizá un partido un poco más robusto, pero bueno, yo creo que lo estamos intentando dar todo.
16: Hoy lo habéis tenido en contra, lógicamente, porque ha habido aquí un ambientazo tremendo a favor del Málaga. La semana que viene lo vais a tener vosotros a favor.
2: Sí, la verdad que esto es espectacular, la verdad que he venido unas cuantas veces en diferentes momentos de mi carrera y siempre he dicho que este estadio es espectacular, la afición es espectacular y da gusto y la verdad que ahora pues en casa tenemos que intentar generar lo más parecido a esto para tenerlos a favor.
16: Suerte para la vuelta.
2: Venga, gracias.
16: Las palabras del portero de la Unión Deportiva.
1: Andrés Fernández en el carrusel deportivo, le doy a play, le di a grabar, que está la máquina llena, Pepe Nieto, rápido.
3: Saludos a los oyentes de la cadena SER, a vosotros compañeros en las labores informativas. Hoy el Almería ha conseguido cuajar un partido muy correcto ante el Málaga en esta primera ronda del playoff por el ascenso a la primera división. Esta primera parte de la final que el Almería ha conseguido cerrarla con nota. Y lo mejor de esto es que la vuelta en el Mediterráneo queda abierta a un solo resultado que no le beneficia a la Almería, que es perder, ya que el empate y la victoria le valen para estar en primera división. Lo hecho está, pero ahora por delante quedan 90 minutos el sábado que viene en el que la Almería tiene que volver a dar la mejor versión sobre el terreno de juego y demostrar que es de primera.
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6: Bueno, Tony, valoración del partido. Gran partido de la Almería. No hemos sudado camisa. Prácticamente, Tony, se puede decir que no nos ha hecho falta ni poner 22 ni nada. 0-0. El Almería está a 90 minutos de jugar para jugar el año que viene en primera división. Gracias Unión Deportiva Almería y gracias a todas las empresas que cada día colaboran con la cadena SER y entre ellas una de ellas, Ramón del Pino.
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7: Tony, pues hoy el equipo yo creo que ha tenido lo que le exigíamos, ¿no? Que fuese más contundente, más solidario, con ayuda entre los compañeros y lo ha hecho. O sea, ha demostrado que es un equipo que quiere subir a primera y que lo va a refrendar seguro en el Mediterráneo. Nos van en dos resultados, empatado o ganar, y lo vamos a hacer, Tony. Lo veo.
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4: Bueno, pues lo mejor está claro del partido es el resultado para nosotros, pero un resultado engañoso. Este partido de vuelta tiene trampa, porque nosotros ahí ve un equipo como este, correoso, muy luchador, muy rápido, a contra hace muchos años, pero bueno, nosotros tenemos ahora mismo el 50%, ahora estamos al 50%, y creo que podemos pasar a la próxima eliminatoria y ascender a la primera división. Hoy el equipo ha hecho un partido muy inteligente, muy práctico, diría yo. En algunos momentos algunos futbolistas pues no han estado acertados, pero su lucha es incontrolable por parte de todo el mundo. Y luego hay una cosa que está clara: hemos tenido llegadas, pero no ha faltado pegada. Hemos tenido dos o tres oportunidades para haber sentenciado el partido y la eliminatoria. No muchas, porque no hemos llegado con facilidad, pero sí es verdad que hemos hecho otra puerta y hemos estado muy desafortunados de cara a puerta. Bueno, no se puede pedir más. El equipo ha luchado y ahí está el resultado bueno para el próximo sábado. El próximo sábado, toda la gente en el campo y animando. Que yo hoy me ha entrado un frío por el cubo cuando he visto al equipo, a la afición de Málaga animando a ese equipo. Me ha dado una envidia sana que ha sido increíble. ¡Qué barbaridad!
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8: Tony, creo que te lo referí en el... En la previa, pocas palabras, fuerza y honor. Qué partidazo se ha hecho el equipo, qué partidazo. En Barba, Chirino, que madre mía, tío, se han partido la cara ahí, que dos máquinas, tío. Todo el equipo completo. Y Lopi, el trabajo sucio, qué bárbaro, qué bueno, tío. Y qué para dónde de nuestro Andrés Fernández. En fin, ¿qué te digo? Estoy muy contento. Anoche no pegué ojo, me desvelé a las 3 de la mañana y no pude dormir, y esta noche voy a dormir como un campeón. Y ya está. La vuelta en Almería, ya si tenemos suerte y lo celebramos. Venga, mucho Almería.
1: Mucho siempre, Gallardo.
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0: aquí, en la grada, sí, visitante de la Rosaleda. Final del partido y un empate muy, muy, muy importante. Lo dejamos todo para la vuelta. Nos vale hasta el empate. La verdad que ante un gran Málaga hemos dejado la portería a cero. Ya solo falta que el sábado que viene dejemos la portería también a cero y estamos en primera división. ¡Vamos, mi Almería!
1: ¡Vamos, Pirri!
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3: Estamos a 90 minutos. Esto ha costado mucho. Y no creo que estos futbolistas lo dejen escapar, vamos. Me niego a pensar que lo van a dejar escapar en nuestra casa 90 minutos.
4: Un partido muy serio, como correspondía a la final esta. Y bueno, hay que jugársela aquí. Yo quiero una Almería de primera y también quiero a un Tony Fernández de primera. ¿Vale, Tony?
1: A la orden siempre.
5: Mucha Almería y el que no crea que se baje del barco. ¡Aupa!
1: ¡Aupa, Almería!
6: Bueno, pues Tony, nos vemos la semanita que viene en un partido que decidirá todo, si no en los 90 minutos, ya con prórroga también. Pero hemos dejado, o en este caso han dejado también entre los dos equipos un partido muy abierto para la vuelta, aunque a Almería le vale terminar el partido completo en prórroga, o sea, en empate, pero hay que darlo todo en el último partido.
7: Tony, que estamos en primera división, si Dios quiere. El sábado cantaremos la victoria, tendremos fiesta general. Vamos a ver, y que tengan buen viaje los chicos de regreso, que vendrán contenticos. Buen partido, hoy ya está muy bien. Nada, soy Yubri de la Peña Regiones y amigos. Aquí hemos estado con la Peña cenando, hemos visto nuestro partidico y hemos estado muy a gustico. Y nos vamos muy contentos a la casa. Aupa la Unión Deportiva Almería.
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8: Tony, pues todo positivo. Muy buen partido de nuestro equipo, muy buen arbitraje. Este árbitro parece que es apañado. Y nuestra afición, pues de 10. Ahora de vuelta, con cuidado, ¿vale? Vamos y este sábado, pues todo el mundo al campo y a animar a esta gente. A ver si el sábado a las 12 de la noche estamos en primera. ¡Vamos, Almería! Y mira que hemos rajado de Rubi, Tony, pero un día Robi.
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10: Muy serio, muy serio, muy importante este resultado, porque lo que queríamos todos era salir vivos, y hemos salido no vivos. Lo siguiente, faltan 90 o más minutos, hay que echar ya la carne de asado absoluta el próximo sábado, que no nos pinten la cara en el Mediterráneo aquí, pero ese empate es oro, repito, que luego no nos pinten la cara y acabamos, no. Hay que ya echar toda la carne de asado el próximo sábado. Mi miedo, que nos puedan pintar la cara en los últimos minutos o lo que sea, pero este empate ha sido, vamos, muy serio el partido de Almería. Que luego nos quejamos y tal, pero no. Para mí es muy serio. 0-0, portería 0. Este empate es doble. Y bueno, en la vuelta hay que ir con todo. Se decide todo en Almería. En la gran final definitiva en Almería. Aquí, en casa. Y espero, solo espero, que no vengan tanto malagaños como tan pocos que hemos ido, que han ido a Málaga. Esperamos que no seamos tan tontos. Vamos, Almería. a por la gran final del próximo sábado.
11: Señor Rubi, muy bien por el planteamiento del partido de hoy.
12: Bueno, ha sido un partidazo por parte de la Almería, se ha jugado muy bien, ha sabido cerrar muy bien y cerrar todos los huecos que pudieran generar y bueno, ahora ya nos queda el de vuelta, que es un partido a muerte. Jugamos aquí en Almería con la afición de a nuestro favor y jugamos con todo, con lo cual yo creo que tenemos muchas posibilidades, a pesar de que diga todo lo que quiera el Málaga.
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14: No, esto es va a ser un sufrimiento muy largo, toda una semana entera para darle vuelta a la cabeza, pero vamos a pensar que en los partidos que se han jugado de liga regular y esto, el Málaga en ningún momento ha sido superior a la Almería, y vamos a pensar que nos valen dos de los tres resultados, con mucho respeto porque el fútbol puede pasar cualquier cosa, pero si nosotros estamos al nivel, creo que tenemos una pequeña ventaja. Vamos a ser humildes, vamos a trabajar con los cinco sentidos y vamos a esperar que no tengamos, que la suerte no esté de nuestro lado. De momento, todos esos vaticinios de que el Málaga no iba a marcar no sé cuántos goles, pues de momento se han parado.
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0: Pero obviamente, pues para nosotros que queríamos ganar, pero empatar fuera de casa, teniendo la vuelta en casa, es un buen resultado, pero sin más, no queremos pensarlo mucho.
1: Sobre todo mucho respeto.
2: Hasta mañana, Tony. Hasta mañana.
3: Si Dios quiere.

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Ya me gustaría cantarte el ascenso de la Almería y a Rafa y a Carlos, Rafa Góngora y Carlos Miralles, que ya trabajan en el digital.

0: También y reconocimientos también a la hora de interpretar buen cante.
1: Para este tipo de sagas el cante es la palabra, entonces son tan respetados los artistas que han dejado algo grande en el flamenco que para ellos siempre era motivo de recuerdo. En este caso, pues imaginaros lo que supuso para ella la pérdida de su hermano Fernando, que la retiró de los escenarios siendo joven, y que gracias también en parte a Antonio Mairena, pues muchos de estos artistas tuvieron más espacio en los festivales y en otros lugares. Antonio Ojero, un guitarrista jerezano, pues también hizo mucho por acompañar a María de una forma exquisita, y gracias a este disco pues tenemos algunos testimonios bastante importantes para las nuevas generaciones. Pero sí que es cierto que yo aconsejo que puedan en plataformas como YouTube, por ejemplo, ver algún que otro vídeo de María Soleá y ver cómo bailaba, porque tenía una elegancia sobrenatural, una gitanería que derrochaba en cada rincón del suelo, porque a veces no había ni tabla, había suelo, había una fiesta y eso era maravilloso. Así que la voz de la Calle Nueva, vamos a continuar, y los ecos de Fragua para darle todos nuestros honores a María Soleá.

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1: Estamos ya a pocos minutos de las 12 de la noche y tenemos que recibir a, bueno, a uno de esos grandes aficionados o entendidos que nos mandan su saludo diario, ¿no?
2: Sí, sí, sí. En este caso es una mujer, artista de Jerez de la Frontera. Un artista que, por cierto, escucharemos en siguientes programas porque ha publicado dos singles muy, muy interesantes, muy sabrosos, homenaje al cuplé también y otro homenaje a su prima Manuela Méndez Lachati. Por lo tanto, creo que va a ser muy provechoso tener esta manera de acercarse nuevamente a los oyentes, porque a veces tienen muchas actuaciones en directo, pero desde aquí, por ejemplo, no nos podemos hacer eco de ello, porque no está disponible, ¿no? Eso no se graba, no se recoge en calidad. Por lo tanto, estamos muy contentos de que ella, Kina Méndez, que es la que nos saluda, pues nos traiga. En este caso será un saludo y un deseo, pero en próximos programas será su voz cantaora. Así que nos quedamos con Kina Méndez.
3: Hola, soy Kina Méndez. Un saludo muy flamenco, para Temple y Pureza. Cuando mi corazón, como un cantecito de Amina, que me quita el sentido.
1: Juanito, no es por nada, pero yo creo que Kina ha grabado esto en la Feria de Jerez, ¿no?
2: Sí, sí, sí, fue en la Feria de Jerez, que ella estaba de promoción en estos singles que te he comentado, que os he comentado. Y bueno, esto, a mí es que además me gusta que estos saludos
1: que
2: sean
1: sí,
2: así.
1: Sí, sí, no pasa nada, estupendo.
2: Porque además yo muchas veces cuando pido alguna de estas peticiones o saludas y demás, siempre les digo, pero no complicaros mucho, porque algunos parece que tienen que estar en un estudio de grabación, un audio, el teléfono donde os coja, hombre, que se escuche bien.
1: Claro.
2: Y porque si te coge una jornada de viento en Tarifa, pues evidentemente no vamos a poder hacer magia.
1: No.
2: Pero sí que me gusta que sea muy natural y que digan lo que se le vaya ocurriendo. Así que Kina, que de mi corazón, como ella diría, pues nos pide a Mina, una de las grandísimas artistas que ha dado España en esa época posfranquista, ¿no? En la que la gente tenía ganas de descubrir cosas y esas mujeres que llegaban con esa musicalidad, con esa mezcla de sonidos, ¿no? Incluso culturales, que parece entre lo flamenco, lo árabe, en fin, a Mina fue un nombre propio, ¿verdad?
1: Sí, sí, sí.
2: Mila,
1: totalmente.
2: Pues vamos a escuchar ahora a Mina y ya pues volvemos para despedir el programa.
1: Venga.

0: Aquí estaba Amina con un piano muy reconocible.
1: Felipe Campuzano, de su tierra, de Cádiz.
0: Eso es.
1: Y creo que será una buena opción, ¿verdad? Para despedir el programa de hoy.
0: Yo creo que sí, oye, que podíamos...
1: Y así también pues le damos un poco la mano, el testigo, a la copla.
0: Eso es, eso es. Sí, aquí todo está pensado.
1: Aunque parezca que no, ¿verdad?
0: Feliz noche a todos.
1: Una feliz semana y gracias siempre por estar ahí. Gracias a ti, Mila.
0: Buenas noches.

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1: La copla en el puente de Triana, Rosita de Capuchinos, Ramito de Mejorana. Buenas noches, comienzan las coplas de Radio Ley.

Buenas noches, copleros y copleras, ¿qué tal? ¿Cómo estáis? Bienvenidos a las coplas de Radio Le, en ese idilio con la copla de cada domingo por la noche, de cada madrugada del lunes, sentimos, recordamos, nos emocionamos y recuperamos esa parte de nosotros que siempre trae de vuelta un momento bonito de nuestra vida. Esa copla en la ventana mientras cantaba tu vecina, tu madre haciendo la comida y tarareando una de Marifé, o el abuelo y sus estribillos de Manolo Escobar. Así podría seguir durante toda la noche. La copla no es solo un género musical, es un nexo de unión entre generaciones, es un viaje inesperado y emocionante, es la historia de la propia vida entre sones y melismas. Comenzábamos esta noche con Ramito de Mejorana, con Juanito Valderrama, con Adelfa Soto, y vamos a seguir con él, con Manolo Escobar y aquellos tres amores, esos tres amores que él sigue teniendo allá donde esté, su madre, su mujer y su hija Vanessa. Bienvenidos.

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1: Estoy segura que alguna vez has cantado con las bombas que tiran los fanfarrones. Bueno, pues aquello lo cantaba Lolita Sevilla, pero es que hay una copla en el aire que en esta noche nos regala Juanita Reina y seguramente que ese soniquete te va a resultar muy, muy familiar.

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1: Son ya las 12 y 15 minutos en nuestra copla. Hay reyes y reinas, hay ganaderos, hay toreros, mineros, enamorados y príncipes también. Precisamente de uno de ellos hablamos esta noche, así que quédate conmigo en las coplas de Radio Le. Hablamos de Enrique Castellón Vargas. Muchas veces yo digo Enrique Vargas, pero es Enrique Castellón Vargas, aunque todos le conocíamos como el príncipe gitano. Claro, tú pensarás, ¿por qué el príncipe gitano? Pues parece ser que en uno de esos momentos en los que paseaba con su madre, una mujer se fijó en él y le dijo que era un niño guapísimo, con esos ojos claros, con ese pelo rubio y rizado, que parecía un príncipe además. Entonces, a partir de ese momento, su madre comenzó a llamarle de esa manera, ese apodo que también le sirvió para conquistar a todo el mundo, no solamente por su porte espigado, por esa belleza innata que tenía, sino también porque al final se convirtió en el príncipe de nuestra copla. Esta noche vamos a recordar algunas de sus canciones, como Ay, mi Dolores.

Te hablaba yo anteriormente de esa belleza que él tenía, ¿no? De ese porte del príncipe gitano que también le ayudó en su éxito. Como anécdota, hay muchísimas en su vida. El propio Jacinto Benavente, uno de los días que fue a verle, le dijo que no tenía nada que envidiar al mismísimo conde de Romanones, precisamente por eso, ¿no? Por ese porte que tenía él tan elegante. Nació en Valencia, en Ruzafa. Muchos piensan que era andaluz, pero no, nació allí en 1928. Y llevó al éxito temas como El Gurugú o incluso Tani, que es una copla que hemos escuchado nosotros muchísimo, pero que la hacía de una manera totalmente diferente. Vamos a quedarnos con una de esas canciones que yo creo marcó un antes y un después en la carrera de El Príncipe Gitano. Es un tema que hemos compartido mucho en las coplas de Radio Le, que tiene que ver con un cortijo en el que pasan muchas cosas. Es el cortijo de los mimbrales.

va contando anécdotas, pero fíjate que hay algo que comparte con otros intérpretes de nuestra copla. Quiso ser torero, eso es lo que a él le apasionaba. Y aunque muchos dicen, porque lo intentó, muchos dicen que en sus boletazos había arte, había temple, no tuvo la suerte que esperaba y tuvo que conformarse con participar pues, en algún festival, en algún tentadero, para poder de alguna manera aplacar, mitigar esas ganas que él tenía de triunfar en el mundo de la tauromaquia. El destino le tenía preparado algo totalmente diferente, otro camino que era el de la música. Trabajó en la compañía de Lola Flores, por ejemplo. Pero hay algo que yo te quiero contar, y es que la vida da tantas vueltas. Fíjate que Carmen Morel y Pepe Blanco fueron de los primeros artistas en apostar por el príncipe gitano. Le contrataron en 1945 y años después, en 1956, fue el propio Enrique quien contrató a Carmen y a Pepe para, bueno, pues para colaborar con él. Y a mí eso me parece un gesto maravilloso, y sobre todo lo que te digo, que al final la vida es una rueda y se puede dar la vuelta a la tortilla. Hay muchísimas canciones del príncipe gitano que podríamos compartir, pero fíjate, este tema me gusta porque él se lo dedicó a su perro y porque con el tiempo lo hemos escuchado muchísimo en todas partes gracias a Gypsy Kings, una canción que has cantado mucho, mucho, mucho y que esta noche también vamos a disfrutar. El príncipe gitano, o vi o va.

En esta madrugada hemos querido recuperar algunas de las canciones del Príncipe Gitano. Volveremos a hablar de él y de toda su historia en las coplas de Radio Le.

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1: En cada copla una historia, una vida entera. Yo no me quiero enterar. Con Chapiquer.

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1: La copla siempre ha pasado por diferentes momentos, diferentes situaciones, yo creo, y con el paso de los años ha demostrado que es eterna, pero sí que es cierto que hay muchos artistas a los que les tenemos que dar las gracias, a los de antes, evidentemente, pero también a los que llegaron después para que la copla no muriera, para que la copla siguiera latente, no, patente, y se quedara con nosotros por mucho tiempo. Me refiero, por ejemplo, a artistas como Carlos Vargas, que durante muchísimos años ha paseado las grandes canciones de este género musical, ha paseado

rato y pasea porque sigue en activo, sigue haciendo conciertos. Vamos a compartir uno de esos temas, una de esas versiones que Carlos Vargas hizo hace un tiempo de Tus cinco toritos negros.

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1: Con clavo, con canela, con pasión, seguimos en esta noche en las coplas de Radio Le, con la de Chipiona, con Rocío Jurado y la Clavela.

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1: Nos acercamos a la una de la madrugada en las coplas de Radio Olé y lo hacemos además con la versión única que Álvaro Díaz ha hecho de uno de los clásicos de Rafael Farina. Con este vino amargo alcanzamos la una. No te vayas, seguimos juntos en las coplas de Radio Olé.

Buenas noches de nuevo. A veces es indescriptible lo que llegamos a sentir escuchando voces como la de Antonio Molina, con ese falsete, ese metal único que él poseía, esos pulmones, porque madre mía, para aguantar la respiración, para poder hacer esos giros inmensos. Siempre te lo he dicho, yo creo que para mí es un artista irrepetible y siempre nos acompaña en las coplas de Radio Le. En muchas ocasiones he pensado justamente eso, ¿no? ¿Qué opinaría tal artista si escuchase a otro interpretar o versionar una de sus canciones? ¿Qué pensaría, por ejemplo, Miguel de Molina si escuchase a Miguel Poveda cantando uno de sus grandes éxitos, como el que enseguida comparto contigo en las coplas de Radio Le? Me da miedo de la luna.

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1: Las cosas como son. La copla en muchos momentos es dramática. Hay unas historias de amor, desamor, celos e incluso imagínate lo que pasaba en este tema cuando tu hermana se casa con aquella persona que a ti te había robado el corazón. ¿Quién lo había de pensar? ¿Quién iba a imaginar que eso pasaría y que además después se transformaría en una copla de Marifé de Triana?

0: siempre me pasa lo mismo y es que no miro el reloj cuando comparto contigo las coplas aquí en Radio Lela. 1:19, por si acaso en este momento estás escuchando en directo. 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Lo descargan en la web, en la nuestra, radiolela.com, y si tienes en tu móvil nuestra aplicación, pues simplemente buscas programas y ahí tienes todos los capítulos y los episodios de las coplas de Radio Lela. Con lo cual, copla a todas horas, cuando tú quieras, un sábado, un domingo, un lunes, un martes, un miércoles, disfrutando de este género que tanto nos apasiona. Hay canciones inolvidables, pero mira, vamos a hacer una cosa. No te voy a decir nada, simplemente que subas el volumen de la radio, si nos escuchas a través de la radio, del canal en la tele, de los altavoces inteligentes o incluso de tu móvil, si es que has descargado el podcast en este momento. Cierra los ojos y escucha lo que llega a continuación en las coplas de Radio Lela.
1: Ramón.

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1: La madrugada también nos regala pasodobles tan populares como este de Julio Madrid, Tu pelo. Y en la madrugada, uno, si se desvela, por ejemplo, si está escuchando las coplas de Radio Le, igual piensa en ese amor que no acaba de llegar. Pero paciencia, porque al final te digo yo que aparece María del Monte. Necesito un nuevo amor.

la valenciana Antoñita Peñuela y su paso doble Tarde de Toros, y de una valenciana a una malagueña de la que se ha hablado mucho en los últimos días, porque yo creo que ha vivido un momento único e irrepetible en la vida. Bueno, nunca se sabe, igual se puede repetir, pero bueno, yo creo que ha dejado claro que es una de las voces más importantes de nuestra música, tanto ante el Papa y en las coplas de Radio Le, siempre, como yo digo, es un valor seguro. Así que vamos a quedarnos con ella. Y antes hablábamos de esas versiones, ¿no? ¿Qué hubiera pensado, por ejemplo, Antonio Molina al escuchar a Diana Navarro cantar Una Paloma Blanca?

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1: Las canciones son universales y me gusta especialmente cuando una mujer canta un tema que habitualmente hemos escuchado en una voz masculina o al contrario. Por ejemplo, Esclava de tu amor de Marifé en la voz de Jonathan Santiago o incluso La salvadora que recordamos con Manolo Caracol ahora en la versión de Joana Jiménez.

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1: Y hay coplas con nombre de mujer. Es probable que Malena esté al otro lado escuchando, así que este tema de Diego Benjumea va por ti, Malena.

aquella cárcel de oro, esa jaula en la que se encontraba la protagonista de esta canción que nos ha dejado Marta Quintero en su bonita versión. Estamos a punto de alcanzar las 2 de la madrugada, vuelvo a mirar el reloj, así que esta noche nos vamos a despedir por tientos. Con esos tientos que tú conoces seguramente en la versión de Alejandra Rodríguez, para tener en cuenta siempre la hora. Ya sabes que la próxima semana estamos juntos de nuevo en las coplas de Radio Lee, que yo te espero, que seas muy feliz, que disfrutes muchísimo esta semana de la vida y de la música, y recuérdalo, ¡que viva la copla! Un beso de Gema Castaño.